0: Río Ñuble estará muy, muy protegido, esa pobre gente que está por ahí en el río Ñuble, oiga, aquí en la vía Illinois, al lado ahí. Las casas, yo ahí en la televisión, estaban, pero hasta arriba con agua. Tratar de no volver a construir ahí, pues, amigo. Ahí no es, como decía un amigo. Bueno, de repente la necesidad, pues, amigo, también.
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0: Ya nomás, lo bueno es que mire, aquí se olvida, nos dice el presidente Kass, mañana comenzará a entregar los bonos de recuperación. ¿Ah? Ya, bueno, hay una esperanza ahí, para la gente que lo ha pasado mal. Hay tanta noticia, ¿eh? Tanta noticia que da. Pero nosotros no estamos para noticias, estamos para poner buena música para que usted esté celebrando a los Zenén y a los Abdón. Santoral católico hoy día. La gente que está de cumpleaños, la gente que está, oiga, la gente que está trabajando todavía también, pero queremos mandar un tremendo saludo, pues. ¿Ah? Y los que van a salir a trabajar también le mandamos salud. Los que vienen llegando recién, entumidos de frío. Mañana les esperan 53 milímetros de agüita. Don Miguel Riquelme, que nos decía que mañana no hay clase. Efectivamente, mañana no hay clase. Así que hay que estar preparados para mañana, amigos. Hay que estar preparados. Y, por supuesto, también disfrutar un poquito con la familia, aprovechar estos días ahí para estar con los hijos. Vamos a ir a la música. Para eso estamos, para escuchar buena música. Le mandamos un saludo a nuestro amigo Sebastián, que está ahí a punto de ir a acostarse, el amigo. Dice, no, mira, le da sueño temprano, pero quería escuchar una canción de la Juanita la Tremenda. Y para eso estamos, pues, ya va. Y le vamos a colocar una de las mejores, ¿eh? La Negra Engañadora. ¿Conoce usted alguna negra engañadora? ¿O morena engañadora? No hay, no hay, si ya no hay mujeres engañadoras, no hay. Ahora son todas buenas.

Ya tenemos las 20 horas con 16 minutos en Radio Karina. Oiga, el discograma popular para toda la gente que está escuchando el programa hasta ahora. Y escuchando buena música, musiquita, para recordar esa música tropical y ranchera antigua. Ahí estábamos escuchando recién a Los Primos, un grupo sancarlino que lleva muchos años cantando música tropical y ranchera. Se escuchan mucho todavía por los campos, oiga, Los Primos. Bueno, Los Primos. Le vamos a contar, oiga, que mañana no tenemos clase, ¿eh? Mañana no hay clases para todos los niños que están pensando en levantarse temprano mañana. No. Mañana a descansar, oiga. O a estudiar, por aprovechar, a lo mejor ponerse al día con todas las tareas que están pendientes. ¿Por qué no? Tienes que aprovechar ahí mañana, pues. Levantarse más tardecito, calentito, al orillo de la estufita. ¿Qué mejor? 20 horas con 17. Vamos a la música. Estos son los Ruiseñores de la Frontera. Se me olvidó quererte.

0: Ya nomás, estamos de vuelta. Oiga, estábamos con un problemita con la señal de Facebook. Así que si usted está, se está tratando de conectar, tenemos un pequeño detallito ahí. Parece que se cayó la página. Pero estamos tratando de conectarnos de nuevo. Pero seguimos conectados en el 104.3, por supuesto.
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0: 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Ya tenemos las 20 horas con 24 minutos y estamos escuchando buena música. Estamos sin Facebook, por si acaso, ¿eh? Estamos sin Facebook. Estamos tratando de conectarnos de nuevo porque parece que hubo una caída de la señal. Echemos la culpa al temporal, ¿no? Los campesinos del sur. ¿La has escuchado con nada, no? Esta es música. Música de aquellas, pues, amigo. Mire qué buena. ¡Ay, nomás!

0: Un breve alto en la música del discograma popular. Ya volvemos con más canciones y saludos. 20 horas, 30 minutos. 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

0: Ya estamos de vuelta para continuar disfrutando de la música en su discograma popular. 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
1: Abusadas mamacitas que ya... Ya logramos conectarnos de nuevo a Facebook. Estamos conectados de nuevo. Si usted se quiere meter en Facebook ahí, lo va a encontrar como Radio Karina FM. Transmisión en vivo. Logramos conectarnos hace un minuto recién nomás, ¿eh? Para que nos vea ahí en Facebook Live. Nos mande sus saluditos, que teníamos un montón de saludos ahí, pero se nos borraron todos por el tema del se nos cayó el Facebook. Pero estamos conectados. Eso es lo importante. Y hoy día que estamos a 30... casi último día, nadie se enoja. Imagínese más encima el regalo a mañana, que los niños no van al colegio. Pucha, se puede levantar un poquito más tarde usted, mamita, pues. Tiene que levantarse todos los días tempranito. Mañana va a poder descansar otro ratito más. Y los niños, por supuesto, van a poder dormir hasta un poco más tarde. Saludamos hoy día a los Zenén y a los Abdón. Mire, mañana viernes saludamos a Ignacio de Loyola. Ya veremos quién era don Ignacio yo la mañana. A ver si traemos unos regalitos mañana para como día viernes, ¿no? Le vamos a pedir a nuestro auspiciador ahí que se rajen con algo para hacer algún sorteito. El otro día regalamos unos guantes de arquero el viernes pasado. Regalamos unas botellas de vino allá. No sé si la habrán tirado los amigos. Pero estuvo bueno el sorteo. Había harta gente conectada, harta gente llamando. Así que vamos a ver si mañana podemos conseguir algunos regalitos para que usted nos llame y se lleve algo simpático a su casa. 20:34. Escuchamos música, si para eso estamos, pues. Los Desafiantes de Chile. ¿Lo has escuchado alguna vez? No creo. No creo. Son buenísimos. Se me olvidó quererte, se llama la canción. Mira, escúchela. 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

0: Ya no va, ahora sí estamos de vuelta, oiga. Oiga, que ha costado un poquito con este sistema del Facebook. Estamos con problemitas y se nos cae la señal en Facebook nomás, pero la señal de 104.3 no falla. Como decía la propaganda un poco más atrás, decía, el medio más confiado es la radio. Cuando pasan esos temporales y estas cosas, los terremotos, ¿se acuerdaba el terremoto? La gente se acordó al tiro la radio, le puso pila y empezó a escuchar, pues. Se fueron las señales de celular, se fueron todas esas tecnologías, pero la radio no falla, la radio no falla. El 104.3 tampoco falla. Saludo a toda la gente que trabaja en radio. Oiga, tengo un saludo por acá, que no lo había podido enviar porque mi teléfono tenía por allá en el auto, pero aquí lo vamos a escuchar por nuestro amigo Pato. Nuestro amigo Pato Espinosa, que está ahí con unos amigos compartiendo. Yo sabía que habían asados por ahí. Tiene que haber asados. Si no puede ser, pues, ¿cómo es posible? Ven esto.
1: Hola, amigo Jorge. Buenas noches, ¿cómo está? Le hablo, por favor, para si lo puede poner un temita, el suyo, po. El suyo, que usted sabe. Ahí el donde andará el muñeco. Y un saludo grande para acá, donde la tía Lola. Estamos compartiendo un grupito de amigos. Y en especial me pidieron un saludo, pero para el potro de Gasmuri.
0: Al potro
1: de Gasmuri. Conocido como el Harry.
0: El Harry.
1: Así que un gran abrazo, amigo. Saludos.
0: Oiga, ¿qué le parece el nombrecito, señor? El potro de Gasmuri. Bueno. Más conocido como el Harry. No lo conozco al amigo Harry, pero bueno, conozco al amigo Pato Espinosa, lo conozco, güey, de mucho tiempo. Pero al potro de Gasmuri, oiga, no había otro nombre que no le pusieron. No sé, está escuchando la radio, está todo conectado mi amigo, güey. ¿Cómo le ponen? Bueno, ya. Para él un saludo muy especial, pues. Para el potro de Gasmuri, más conocido como conocido como el Harry, o se llama Harry, conocido como el potro Gasmuri, esa parte no la entendí muy bien, pero para él un saludo tremendo. Que está escuchando la radio, están compartiendo ahí donde la tía no sé cuánto. Buenísimo, día jueves, la víspera del viernes, hay que aprovecharla, pues. Le voy a contar además que hoy día ya 30, a 30 de este mes ya, estamos saludando a todos los CNN. Oiga, hoy día era el día oficial de la cazuela, ¿sabía usted o no? Sí, pues, la mañana, los matinales le dieron toda la mañana con esa cuestión de las cazuelas. El día de la cazuela, ¿verdad? Pero eligieron muy buen día, porque este tiempo es para cazuelita, comerse. A mí en lo personal me gusta la cazuela de pava con chuchoca. ¡Oh! ¡Qué cosa más rica! Una cazuelita maravillosa, calentita para estos días de frío. Ya, estamos en Radio Carina FM 104.3, tenemos las 20:45. Usted todavía nos puede llamar a la radio si quiere salir al aire, 41-53-81. Nos puede escribir por Facebook. Nos puede mandar un WhatsApp también al 9946-84395 para que estemos conectados. Nos quedan 15 minutos. Y vamos a escuchar a un grupito, Los Rancheros de Plata, Fuego y Candela. Esta canción me la habían pedido ayer y no la pudimos colocar porque no la encontraba, pero ya la tengo aquí. Los Rancheros de Plata, esto es Fuego y Candela en Radio Ocarina FM. Esta sí que es vieja, oiga.
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0: Tiene muchos años esta canción, oiga. Saludos para Don Iván. Fanático de esta canción, Don Iván, pues. El mismo de la armónica, el mismo. Iván Armónica se llama.

0: Ahí me hablaba mi amigo Pato, oiga, por interno, me decía que muchas gracias por el saludo, que la agarró a medias, pero estaban escuchando por afuera. Por supuesto, tenemos que repetir el saludo al Pocho Camuri, oiga. Mire qué lindo nombre, ¿no? Yo encuentro que el chileno es muy simpático por el nombre. No sé por qué le pusieron Pocho, no me cuadra. Al Pocho de Camuri, más conocido como el Harry. Si usted lo conoce, llámelo y agárrelo para el deseo nomás. Dígale que está sonando por la radio, están saludando al amigo Harry, el Pocho. Ahí están Meta comiendo asado estos viejos, oiga. Mire qué maravilla. Por Dios santo, ya no más. Oye, tenemos las 20:50 ya, ¿eh? Mire cómo nos pasa la hora. 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A ver, oiga, se traen a hacerle al aire aquí. Aló, buenas noches.
1: Buenas noches.
0: Sí, ¿con quién tengo el gusto?
1: Quería mandar un saludo a mi esposo.
0: A su esposo, ¿con quién hablo yo?
1: Con Maribel.
0: Maribel, ¿de dónde nos llama?
1: De acá de la población 11 de septiembre.
0: Ya, ya nomás. ¿Y su esposo cómo se llama?
1: Eduardo Recanao.
0: ¿Cuánto me dijo? Perdón, no le escuché mal.
1: Eduardo.
0: ¿Ya?
1: Recanao.
0: Eduardo, ya le entendí el apellido.
1: Trecanao.
0: Trecanao, ya. Esto es. Ya, perfecto. Oiga, ¿y cuánto cumple su marido? 60 años, oiga. Y usted tiene 20 años, ¿y cómo se casaron tan jovencita, oiga, por Dios?
1: Ya tenemos 37 años, vamos a cumplir casados.
0: Ay, mire, oiga, la felicito, pues, la felicito, 37 sí. Años de casado, qué maravilla. ¿Y está compartiendo con su familia, está solita, los dos solitos?
1: Aquí estamos con la familia, así que le mando un saludo. Y con la canción, si es que puede. Con la canción, no, puede que sea una
0: raya.
1: Cualquier canción.
0: Mire, oiga, o sea, lo que pasa es que a esta altura es partido, que ya me quedan 5 minutos de programa. A ver, tengo una canción que se llama Sentimiento, Sentimiento Musical, Volveré, o Luna Negra. Real del Valle, o Ritmo y Sabor del amigo de ahí de la 11 de septiembre, también tengo con Lo Quiero a Morir. Esa es la canción,
1: ya.
0: Pues.
1: Sí, ya.
0: Lo Quiero a Morir, pues.
1: Ya.
0: Oiga, un saludo grande para usted, gracias por llamar, pues. Que lo pasen muy bien.
1: Igual, cuídese, que el Señor le bendiga, gracias.
0: Igualmente usted, pues.
1: Un saludito.
0: Gracias. Muchas gracias. Chao, chao.
1: Igual a usted, chao.
0: Mira, ahí estábamos saludando, la señora estaba saludando a su marido, que está de cumpleaños, que está el 11 de septiembre escuchando el programa hasta ahora. Maravilloso, oiga, si para eso está el programa Discurado Popular. Oiga, le estaba agradeciendo yo ya. Tenemos un temita para ellos. Cumple 60 años este señor, ¿qué le parece? Y llevan 37 años de casado. ¿Cómo lo hacen? No lo sé. Me faltó preguntarle, oiga, si los 37 años han sido agradables o no. Esa parte me faltó nomás. Pues la gente que está escuchando ahí en el grupito, bueno, hagamos un saludo, pues. Yo de aquí se lo hago online. Salud por el amigo que cumple 60 años, pues. Y ustedes tienen que decir ¡salud! Eso es miércoles. 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Agradecemos a todos la sintonía, que ha sido maravillosa hoy día. Vamos a escuchar A Ritmo y Sabor, Lo Quiero a Morir. Y esta canción va dedicada, por supuesto, a nuestra amiga que nos llamó recién para saludar a su marido que cumple 60 años. Ella se me olvidó el nombre y hasta el apellido, ¿no? Apellido raro, ¿ah? Pero, por supuesto, con mucho cariño de acá de la radio, para su marido, 60 años. Y que lo pasen muy, muy bien, oiga. Disfruten nomás con toda la familia ahí, güey. Póngale nomás, de parte de Radio Karina, de parte mía, de parte de Jorge el Zorro. Y a toda la gente que nos llamó y nos escribió. Nos vemos mañana. Si Dios quiere, que Dios les bendiga a todos. Nos vemos mañana. Chau, chau.

0: 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Veintiuna horas, un minuto. 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

0: Hola, ¿qué tal? ¿Cómo están? Bienvenidos aquí, arranca Conexión Auditiva a través de la 104.3 Radio Karina FM, saliendo en vivo para todo el territorio nacional a través de www.ocarinafm.cl. Vamos a estar hasta las 22 horas 10 de la noche revisando la mejor música junto a nuestros auspiciadores como son Llaves Urrutia, Seguridad Automotriz, que queda por supuesto en calle Serrano, esquina Osa. 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Vamos a iniciar con buena música y nos vamos a quedar con el sonido de estos señores. Bueno, en realidad es una señorita, es Lady Gaga, de Deep Dance. Con esto comenzamos Conexión Auditiva. Yo soy Jano Rodríguez y hasta las 22 te voy a acompañar con la mejor música.
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3: Seguimos haciendo Conexión Auditiva y es el turno de Milena Watson junto a la colaboración de Américo. Esto se llama Una Lloradita y lo escuchas, por supuesto, en Conexión Auditiva de la 104.3.

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estamos hasta las 22 horas en Ocarina FM 104.3 y www.ocarinafm.cl para San Carlos y el territorio internacional. Bueno, también el territorio nacional donde no llega la señal de nuestra radio a través del aire. 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Vamos a continuar revisando más música.

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Recuerda que Conexión Auditiva va de lunes a jueves entre las 21 y las 22 horas con la mejor música. Somos la única radio en este horario que está tocando música joven, música que está en los principales charts de música tanto urbana como dance. Tenemos buena música, no porque haga el programa yo, no. La verdad es que no tenemos otro espacio en las radios sancarrinas que tengan una programación destinada, ¿cierto?, al público joven, adulto joven. Pero nosotros acá en Radio Karina cubrimos ese espacio que hacía falta, ¿cierto?, y que me tocó la suerte de tener la conducción del programa. Hemos estado en otras radios, si bien es cierto, en otros horarios también, pero acá llevamos hace un par de meses con esta programación. Si es primera vez que tú nos escuchas, recuerda que estamos de lunes a jueves. Saludamos a la gente que está privada de libertad, que nos escucha. Saludamos también a la gente que está hospitalizada, la gente que entra a los distintos turnos a esta hora y que escucha en la radio, a nuestros amigos bomberos también, a carabineros, seguridad pública, todos los que elaboran de alguna manera en un turno de noche y que llegan, ¿cierto?, y ponen la radio luego de la programación que tienen, ¿cierto?, acá en la radio, que es dedicada mayoritariamente al público del sector rural. Y luego venimos nosotros, así que ya lo saben. Entre 21 y 22 horas, Conexión Auditiva, ¿con quien te habla? Jano Rodríguez, quien te acompaña, ¿cierto?, con la mejor música que está, como te decía, en los principales rankings internacionales y también en los 40 principales nacionales. Vamos a continuar revisando más música. Nos vamos a quedar con esta... con esta canción que se llama Ponte Loquita. Aquí llega Kid Voodoo junto a Catives.

Seguimos avanzando en conexión auditiva junto al sonido de Inner Circle. Esto se llama Da Bung. 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
1: Nos quedamos junto al sonido de Tini. Esto se llama Una Noche Más. Somos Conexión Auditiva en la 104.3 Radio Karina.

0: Ya estamos llegando al final de Conexión Auditiva. 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Agradecemos tu sintonía. ¿Por qué no toca esta cosa? A ver. Debería tocar, a ver. Ahí sí. Oye, bueno, agradecemos tu sintonía, como todos los días. Te recordamos también que vamos de lunes a jueves entre las 9 y las 21 horas con la mejor música, la música que está en las principales pistas de baile nacional, en la música que está en los principales rankings internacionales y por supuesto nacionales. La radio que toca música juvenil y adulto joven está a la vanguardia con el sonido y los estilos que están puestos en boga en este momento en cuanto a lo musical. Así que yo me despido, gracias por tu sintonía. Yo soy Jano Rodríguez y te voy a acompañar en una nueva oportunidad cuando el reloj marque las 21 y sea la hora de Conexión Auditiva.
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2: 22 horas. 5 minutos.

0: 22 horas, 5 minutos.
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Buenas noches, San Carlos. 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Buenas noches, Chile.

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Hola, hola, ¿qué tal? ¿Cómo están? Muy, pero muy buenos días. Sean todos bienvenidos a este show de noticias de Ocarina al Despertar, acá en la 104.3 Ocarina FM y también www.ocarinafm.cl. Aquí estamos sus amigos en este bendito viernes. Bendito porque es viernes, pero según la información que tenemos por acá, un complejo despertar en Ñuble declaran alerta roja en toda la región por intensas precipitaciones. Ya estaremos viendo, ¿cierto?, lo que está causando este sistema frontal. Por lo menos las principales avenidas de San Carlos todavía soportaban la lluvia. Negaciones, vamos a estar revisando informaciones para contarle a ustedes que nos escuchan y nos sintonizan tempranito. Bueno, en primer lugar, antes que todo, que el buen Señor, el Padre Dios, nos llene de muchas bendiciones. Si alguien está ahí en peligro, que Diosito le proteja, que su ala protectora proteja a quienes están a punto de sufrir quizás alguna emergencia y no tengamos nada que lamentar. Bueno, pero sabemos que las autoridades desde muy temprano ya están monitoreando y trabajando para ir en ayuda, ¿cierto?, de la gente que lo necesita. Estamos hablando de las autoridades, estamos hablando del municipio. Así es. 7:08, buen día, bienvenidos. Bendito viernes, a pesar de la lluvia. Vamos a revisar de inmediato el santoral hoy día de la Iglesia Católica. Estamos hoy día a 31 de julio, estamos en el último día de julio. Hoy se nos va Julito, con harta lluvia, con harta agüita, con harta negación. Hoy día la Iglesia Católica recuerda a San Ignacio de Loyola. Nachito, que lo pase muy bien, es el día número 212, según las estadísticas del día de hoy. San Ignacio de Loyola, se vive hoy el día número 212, es el día hábil número 22, de un total de 22. Hoy es el último día del mes. Quedan 14 días para el próximo feriado, semana 31, y nos quedan 153 días para 2026. Y para el 18, ¿cuánto faltan? 48 días, 19 horas y 50 minutos. Reiteramos la noticia del momento. Complejo despertar en Ñuble. Declaran alerta roja en toda la región por intensas precipitaciones. Ya estaremos dando más información sobre eso. Buen día, bienvenidos. Comenzamos con este show de noticias de Ocarina al Despertar. Son ya las 7 de la mañana con 9 minutos, 7:09 en este show de noticias de Ocarina al Despertar.

Son ya las 7 de la mañana con 14 minutos, 7 con 14 en este show de noticias de Ocarina al despertar, 7 de la mañana con 14 minutos, jornada día viernes 31 de julio, bendito viernes, pero con esta lluvia, cuesta decir un poquito bendito viernes, pero igual hay que levantar el ánimo, hay que mantener, ¿cierto?, el espíritu arriba, y ánimo y fuerza para todos quienes están sufriendo los embates de estas intensas lluvias. Reiteramos la noticia del momento. Declaran alerta roja en toda la región de Ñuble por intensas precipitaciones. Estamos con alerta roja. Bueno, vamos a revisar el informe del tiempo, dato que nos proporciona la Dirección Meteorológica de Chile, perteneciente a la Dirección General de Aeronáutica Civil. Ya vamos a entrar con el detalle de las informaciones, por qué se declaró alerta roja en toda la región de Ñuble. Bueno, comenzamos con Arica, siempre Arica, la ciudad tiene la primavera, 20 grados en Arica, 20 para Iquique, tenemos llovizna en Antofagasta con 20 grados en Copiapó, va a llover en Copiapó, mira, vuelve la lluvia en Copiapó, 18 grados en La Serena y Coquimbo, también se espera lluvia y tormentas eléctricas en Valpo, Valparaíso 14 grados, en Santiago se esperan 13 grados y lluvia, Rancagua 13 grados lluvia, en Talca, París y Londres, 13 grados. En Chillán se espera lluvia y tormentas eléctricas para el día de hoy. En Concepción se espera lluvia máxima 13. En Temuco máxima 12. En Valdivia máxima 10. En Puerto Montt lluvia máxima 11. En Coyhaique, no llueve en Coyhaique hoy día, máxima 2. En Torres del Paine va a nevar en las Torres del Paine, máxima 2. En Punta Arenas, en la tierra del ovejero, allá en Punta Arenas, se espera una máxima de 3 grados. En el territorio antártico chileno, en el polo sur, se espera nieve. Va a nevar y menos 5 la máxima. ¿Qué más destaca por acá el diario? En el archipiélago Juan Fernández. Archipiélago Juan Fernández, se espera una máxima de 15 y no va a llover. En Isla de Pascua tampoco se espera lluvia. Tampoco se espera lluvia y se espera una máxima de 21. Revisamos la región de Ñuble que está con... declarada alerta roja en toda la región por intensas precipitaciones. Estamos en alerta roja. Región de Ñuble, Copquecura. Se espera lluvia y tormentas eléctricas. Máxima 13 grados. En Chillán se espera lluvia y tormentas eléctricas. En San Carlos también se espera cubierto y lluvia y probables tormentas eléctricas durante esta jornada con viento que soplará entre los 25 y 40 kilómetros. Ese es el pronóstico. A esta hora tenemos 11 grados de temperatura y se espera lluvia gran parte del día. Salida del sol, evento que no podremos ver hoy día porque estamos bajo la lluvia. A las 7:45, cuando falten 15 minutos para las 8 de la mañana, saldrá el sol. Puesta de sol, 18:02. Último rayito de luz para dar paso a la noche de San Carlina. Hoy será a las 18:30. Duración del día, 10 horas y 17 minutos tendremos de luminosidad. Para la proyección de siguientes días, se espera lluvia mañana y hasta el domingo y por varios días más. Este es el informe del tiempo, dato que nos proporciona la Dirección Meteorológica de Chile, perteneciente a la Dirección General de Aeronáutica Civil. Reiteramos, complejo despertar en Ñuble, declaran alerta roja en toda la región por intensas precipitaciones. Ya iremos al detalle de esta información cuando ya son las 7 de la mañana con 18 minutos, 7:18 en este Ocarina al despertar. A pesar de todos, es viernes. ¡Bendito viernes! 7 de la mañana, 18 minutos, 7:18.

0: Son ya las 7 de la mañana con 22 minutos, 7 con 22 en este show de noticias de Ocarina al despertar con nadie. Viernes 31 de julio. Intensa lluvia en la zona. Bueno, pero hay amigos que ya están reportando sintonía. Valientes como nuestro buen amigo ahí, Marcelito López Ortiz. Tenemos también a nuestra amiga Rosita Romero Palacio de Puente Ñuble. Espero que no tenga problema porque ya vive por allá al lado del río Ñuble. Tenemos también a Rosalía Riveros. Buen día para Rosalía Riveros. Buen día para nuestro amigo Juanito. Ya. Y también Juanito Quesada. Para nuestro amigo Arturo Rivera. Arturito Rivera. Que nos informa de temprano que se declara alerta roja en toda la región de Ñuble. Bueno, ayer, se suspendieron las clases a última hora. Claro. Juanito no está contento. Juanito dice que somos una generación de cristal. Pero bueno, los expertos, ¿cierto?, analizaron y no hay clase. Hoy día están suspendidas las clases. Y qué bueno, porque está cayendo mucha agüita y hay muchos caminos cortados, saturados. Y se pueden evitar anegaciones y tantas cosas. Bueno, clases suspendidas hoy día en San Carlos y en toda la región. Y además declaran alerta roja. A ver, vamos al detalle de la alerta roja. Compleja madrugada y despertar tuvo la región de Ñuble este viernes por las intensas precipitaciones que afectan a toda la región, dado el sistema frontal que aún permanece en la zona. La Dirección Regional de SENAPRED canceló la alerta amarilla y declaró, comillas, negrillas, alerta roja para toda la región de Ñuble. Medida vigente desde las 03:55. Yo desperté a esa hora y vi el Facebook y dije, ¿qué se teje? Y veo ahí a las 4 de la mañana, alerta roja. Bueno, y que se mantendrá hasta que las condiciones permitan su levantamiento. Estamos en alerta roja. Algunas de las situaciones registradas se encuentran inundaciones por desbordes de cursos de agua, anegamientos, remociones en masa, interrupciones de conectividad terrestre y daños de vivienda. Por eso estamos en alerta roja. Durante la noche se reportaron distintos puntos afectados por acumulación de aguas en comunas como Ranquil, Portezuelo y Quillón. Asimismo, bomberos concurrió a diversas emergencias en sectores de Chillán y Pinto. En la capital regional se registraron procedimientos en la intersección de las calles Santa Cruz de Cuenca con Callejón Cuca y confluencia con Camino a la Balsa, además de un apoyo solicitado en la Catedral con Pedro de Valdivia en Portezuelo. En Pinto, los voluntarios respondieron a llamados en los sectores de Naval con Avenida Central y El Rosal con el kilómetro 29, movilizando carros de emergencia durante la madrugada y primeras horas de la mañana. Uno de los hechos más de preocupación se produjo en Ranquil, donde SENAPRED solicitó evacuar los sectores Paso Hondo Orilla de Canal, Alto Centro Orilla de Canal y Santa Ercilia, debido al desborde de los ríos. Para reforzar la instrucción, el organismo activó el mensaje de sistema de alerta de emergencia SAE, solicitando a la población actuar con calma y seguir las indicaciones de las autoridades. De acuerdo con la Dirección Meteorológica de Chile, se mantienen vigentes alertas de precipitaciones moderadas a fuertes en el litoral y la cordillera de la costa y valle de la precordillera. Además de aviso de por nevadas, vientos, probables tormentas eléctricas y granizos fuertes y ráfagas locales. También continúa vigente un aviso especial por posible formación de nubes convectivas asociadas a trombas marinas en el litoral de Ñuble, mientras que en Serna, Geomín, se estableció una alta posibilidad de aluviones, desplazamientos y caída de rocas en toda la región. Respecto al estado de los cauces, la Dirección General de Aguas del MOP informó, con actualización a las 6 de la mañana, se encuentran en alerta azul por crecida las estaciones del Canal de la Luz en Chillán, con un nivel de 1.03 metros. El río Lonquén en Trehuaco con 3,0 metros. La DGA precisó que el resto de las estaciones de la alerta de crecida se mantiene bajo el umbral de alerta azul y sin riesgo de desborde según los registros disponibles. El organismo continúa con el monitoreo permanente de los cauces regionales. De acuerdo con la Dirección Meteorológica de Chile, se mantienen vigentes alertas por precipitaciones moderadas a fuertes en el litoral, la cordillera de la costa y el valle y la precordillera, además de avisos por nevadas, vientos, probables tormentas eléctricas, granizos y fuertes ráfagas de viento local. También continúa vigente un aviso especial por la posible formación de nubes convectivas asociadas a trombas marinas en el litoral de Ñuble, mientras que Sernagiomin estableció una alta posibilidad de aluviones, desplazamientos y caídas de roca en toda la región. Desde las 4 de la mañana de hoy, la región de Ñuble está bajo alerta roja. Además, que ya usted lo sabe, suspensión de clases. 7 de la mañana con 28 minutos, 7:28, nosotros volvemos a la música mientras seguimos recabando más informaciones con respecto a las precipitaciones, intensas precipitaciones que caen en la región de Ñuble. 7 de la mañana con 29 minutos, un tequilita para el frío, el quemao. Es para el frío nomás.
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0: 7:29.
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0: 7 de la mañana, 29 minutos. Es día viernes. A pesar de la alerta roja regional, bendito viernes.

0: más, por favor.
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2: 7 de la mañana, 32 minutos.
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7: De vuelta junto a ustedes cuando faltan 25 minutos para que sean las 8. Cubierto, lluvia, probable tormenta eléctrica se espera para hoy. Estamos con alerta roja en la región de Ñuble. Los Creedence nos traen su éxito de 1970. ¿Quién detendrá la lluvia? Aquí están los Creedence Clearwater Revival. Faltan 24 minutos para las 8. 24 para las 8.

Está faltando ya 22 minutos para que sean las 8 de la mañana. 22 minutos faltan para las 8 en esta jornada. Día viernes 31 de julio, en este bendito viernes, a pesar de la lluvia. Si usted se viene recién incorporando a la sintonía, bueno, le cuento que el complejo Despertar en Ñuble declaran alerta roja en toda la región por intensas precipitaciones. Esta alerta roja fue declarada a las 3 de la mañana con 55 minutos. Desde ese momento en adelante, estamos bajo alerta roja. Seguimos revisando los diarios para que usted se levante informado. Ya tenemos por acá la portada del diario Hoy por Hoy. Chile retoma relaciones consulares con Venezuela. Presidente Kast dijo que es el comienzo de una nueva etapa. Embajador de Estados Unidos critica dichos de ministros. Brandon Judd dijo que los reproches dificultan buscar un acuerdo. Cancillería le respondió. O'Higgins cayó en penales ante Boca Junior. Pese al 1-0, perdió en la definición y dijo adiós a la Copa Sudamericana. La oreja de Van Gogh vuelve a Chile con Amaia Montero. El grupo español se presentará en el país en marzo de 2027 para toda la fanaticada de La Oreja de Van Gogh. Vuelve con su vocalista original, Amaia. ¿Qué más destaca por acá el diario cuando faltan 21 minutos para las 8? Laboratorio ratifica positivo de ex subsecretario Rodríguez. Lo detectó en análisis distinto y rechazó petición para derivar la contramuestra. El ex subsecretario renunció luego de dar positivo en el test de drogas. Bachelet se ubica cuarta.

complejo despertar en la región de Ñuble. Declaran alerta roja en toda la región por intensas precipitaciones. Faltan 20 minutos para las 8.

0: 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Ahí está Marc Anthony con ese tema. Pa' allá voy, se llama esa canción. Bueno, por ahí tenemos a un auditor que nos está haciendo conocer una situación que, a pesar de la alerta roja, azul y amarilla, verde, no han hecho nada. Bueno, escuchamos ahí a nuestro amigo Juanito, que nos envió un audio tempranito con una situación que, como se dice en buen chileno, no le han puesto el cascabel al gato. Juanito, buenos días.
1: Juanito, buenos días. Mire, todavía no cambia la tapa del alcantarillado ahí en Maipú con la calle Ñuble. El río ya habían puesto un cono y unas otras cositas más para indicar que está en mal estado esa cosa, pero ya no queda nada de eso. Y costará mucho cambiar la tapa. Eso me pregunto yo. Declara la alerta roja, azul, morada, de todos los colores, pero algo tan sencillo como cambiar una tapa de alcantarilla, no la hacen.
0: Bueno, ahí está nuestro amigo Juan.

0: Todavía no pasa nada con esa tapa ahí que le pusieron un cono el otro día, pero el cono se lo llevó el agua. Así que vamos a esperar ahí que evite usted pasar ahí, o pase con precaución, porque quizá las autoridades están muy ocupadas, ¿ya? Y una tapa, a lo mejor, en situación de riesgo, una tapa es una tapa. Pero usted que vas ahí por Maipú con Ñuble, evite pasar por ahí, ¿ya? Evite, por favor, ¿ya? Bueno, vamos a revisar cómo está la economía hoy día, los indicadores económicos. Nos conectamos con la página del Banco Central de Chile, ya tenemos por acá lista la página. La unidad de fomento valor, 40.844 pesos 79 centavos. Ese es el valor de la unidad de fomento. La UTM, 71.649 pesos. ¿Cómo anda el dólar? Observado la moneda americana, la moneda gringa, ha bajado un poquito el dólar, 924 pesos 78 centavos. 924 pesos 78 centavos cuesta un dólar. El euro, 1.066 pesos 4 centavos. 1.066 pesos 4 centavos cuesta un euro. Ahí están los indicadores económicos. Información que nos entrega el Banco Central de Chile. A ver, ¿qué aparece por acá? Es portada del diario Las Últimas Noticias. La historia del joven que fue asesinado por defender a su familia de un asalto. Felipe Valenzuela, 23 años. El mono para sus amigos importaba ropa que vendía por TikTok. Fiscal, el imputado Michael Clark obtuvo beneficios económicos a las cuales no tenía derecho, le dijo el fiscal. Y Michael Clark se ponía contento cada vez que la U perdía, porque así se desvalorizaba el club y lo podía comprar más barato en las acciones. Muebles, vajilla y libros en venta de garage de la casa de Patricio Elwin. Especial, le quedó chico el departamento, ahora las bodegas son los nuevos closets. Sí, algo que veíamos en las películas. Ahora usted puede arrendar una bodega para guardar sus cosas, sus herramientas. Si la señora le dijo, ya me tenía aburrido con las herramientas, tus repuestos de auto me estorban, no tengo dónde colocar las plantas, usted diga, ya. Esto se acabó. Me voy a arrendar una bodega para guardar mis cosas, mis cachureos. El arriendo de bodegas en Mr. Strong parte de 33 mil pesos mensuales. Le sale a arrendar una bodeguita. ¿Qué me dice usted? Que guarde sus cachureos, sus cositas. ¿Sí? Eso. Está bien, ¿eh? Porque a veces uno tiene todo arrumbado por ahí y de repente hacen aseo general. Y se pierden herramientas y cosas así, ¿no? Bueno, ahí están las informaciones. Reiteramos nuevamente que la región de Ñuble despertó un complejo despertar en Ñuble. Declaran alerta roja en toda la región por intensas precipitaciones. Se suspendieron las clases ayer. Y la tapa de la alcantarilla no pasa nada. Ahí en Ñuble con Maipú. Le pusieron un cono, pero las intensas precipitaciones se llevó el cono. Volvemos a la música, a las canciones, cuando faltan 11 minutos para las 8. Los Hombres G.
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0: Faltan 11 minutos para las 8. Esto es Oh Karina al despertar. A pesar de las intensas precipitaciones, es día viernes.

Faltan 8 minutos para las 8 de la mañana, 8 minutos faltan para las 8. Jornada, día viernes 31 de julio, día intenso de lluvia. Estamos con alerta roja en la región de Ñuble por las intensas precipitaciones. ¿A qué hora se dio la alerta roja? Cuando el reloj marcaba las 3 de la mañana con 55 minutos. Ñuble, bajo alerta roja por las intensas precipitaciones. Y esto porque hay que prevenir. Así es, porque ha llovido tanto que los terrenos están blandos, el drenaje de la tierra ya no da más, está saturada la tierra de tanta agua y obviamente que queremos evitar que usted salga. Si no tiene que salir, por salir no lo haga. Si tiene que trabajar, bueno, tendrá que salir o hacer algún trámite, le tocará. Pero cuídense, porque estamos con caminos anegados, esteros desbordados, por eso se ha declarado alerta roja. Así que si no tiene nada que hacer, no salga, quédese en casita, cuide a los niños, ya que hoy día los niños están en casa, porque también una de las primeras decisiones que se tomó ayer en la tarde fue la suspensión de clases. Y qué bueno, para haber evitado tragedias mayores. Seguimos avanzando y saludando a los valientes que hoy día salen a trabajar tempranito. Ahí tenemos a nuestra amiga Carmencita Zúñiga de Cocinería La 7, pues, que está ahí en el Mercado Monumental de San Carlos, para que usted, que tiene que salir sí o sí a hacer trámites o a venir a comprar para la despensa de su hogar, y viene manejando con cuidadito, viene todo mojado, viene entumido, viene con hambre, pasa al mercado, ahí le va a atender la Carmencita. 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Un saludo grande para ella, fiel auditora, y también para toda la gente del mercado ahí que está trabajando a esta hora de la mañana. Hay mucha gente que están ahí, los amigos feriantes, hoy día hay feria, ¿cierto? ¿Sí? Bueno, un saludo para ellos ahí que están ahí desde tempranito ahí, nuestro amigo Juanito Manrique, nuestro amigo Rodolfito, que están ahí trabajando también, acomodando los vehículos. Mucha gente que está trabajando a la intemperie a esta hora, bajo el agua, porque hay que seguir funcionando. A la gente que, los recolectores de basura, la gente de los parquímetros, mucha gente que trabaja ahí con su trajecito de agua, y hay que estarle dando nomás, a cuidarse nomás, chiquillos, y le vamos a estar acompañando. Se le más grata esta jornada y también informando de lo que está ocurriendo para todos quienes de una u otra forma tienen que salir a trabajar. A los amigos bomberos que están ahí atentos a las emergencias, carabineros, todos acuartelados, los carabineros ahí que están ahí trabajando, están cuidando que no se, o sea, que observando las situaciones de desborde de canales, de ríos, también para la gente, investigaciones, guardias, todo el mundo está trabajando hoy día en esta emergencia, porque San Carlos está, o sea, San Carlos, la región de Ñuble está declarada con alerta roja. Los amigos colectiveros que están ahí trabajando, manejando con precaución, chiquillo, para trasladar a la gente que tiene que hacer trámites igual en esta jornada, porque es un día viernes, es día hábil. A la gente de la locomoción San Carlos Chillán, mucha gente trabajando hoy día, un saludo grande. Ahí la gente del hospital, nuestro amigo Luchito ahí Rojas, que está, trabaja en el área de alimentación ahí del hospital, nos escuchan. Saludos para todos ellos, ellas, para la en urgencia del hospital, en las distintas departiciones del hospital, sabemos que nos escuchan, así que un saludo grande para ellos, que sí o sí tienen que trabajar, porque a pesar de todo esto, no, la ciudad no para, tiene que seguir. Oiga, la gente de la municipalidad también, un saludo grande para ellos, no nos olvidemos de ellos, que han estado toda la noche también trabajando, monitoreando, y están trabajando ahí los funcionarios, el alcalde, los concejales, ahí trabajando también, colaborando aquí, todos. Las fuerzas vivas están activas y atentos a lo que está pasando. Porque no se olvide que desde las 4 de la mañana, Ñuble está bajo alerta roja. Alerta roja en Ñuble. Bueno, seguimos con informaciones del ámbito nacional. Senapred entonces declara alerta roja para las comunas de Los Ángeles y la región de Ñuble. La región de Ñuble en sus tres provincias presenta afectación producto de inundaciones ocasionadas por el desborde de diversos cursos de aguas, anegamiento, remociones de masa, apuntaron desde Senapred. Desde las 4 de la mañana que estamos bajo alerta roja, y esto lo destaca el diario La Tercera.
En otra información, en La Tercera destaca, Carabineros detiene a 97 prófugos de la justicia en operativo a nivel nacional, 48 de ellos por delitos sexuales. Con Piñera y los derechos humanos, otra vez sobre la mesa, Martínez y Llomas sostienen nuevo debate en la carrera por la presidencia del Frente Amplio. ¿Qué más destaca por acá? El diario La Tercera, fallece transeúnte tras quedar atrapado en medio de balacera en Cerro Navia. Personal de la Fiscalía Ecoch y la PDI realizaron las primeras indagaciones para intentar dar con los responsables del hecho. Consejo Nacional de Salud aborda propuestas para reducir los tiempos de espera en la salud pública. Sí, pues hay algunos que nos tocó en su momento estar 12 horas esperando que recién te llamaran para que te controlaran. Gobierno anuncia pago de bono de recuperación en Atacama y Coquimbo. De este viernes, más de 4.000 hogares serán beneficiados. Serán algunos de esos temas los que debieran estar primando en la agenda. CAS cuestiona a sectores oficialistas que levantan temas por fuera del gobierno. De Codelco a indultos y cierre del INDH. Desorden oficialista complica la moneda. Bueno, por ahí Kaiser propone, ¿cierto?, privatizar Codelco. Y la venta de Codelco a privados, que la venta, esa platita que llegue, se le dé a los chilenos. ¿Qué opina usted? Aproximadamente dice que cada chileno debería recibir 2 millones de pesos por la venta de Codelco a privados. Lo dice el político, ex diputado y ex candidato presidencial Johannes Kaiser, a privatizar Codelco. Y con la venta de Codelco, los chilenos deberían recibir un cheque, lo dijo Kaiser, de 2 millones de pesos. ¿Qué opina usted? ¿Está de acuerdo con privatizar Codelco? ¿Está de acuerdo con recibir un bono o un chequecito de 2 millones de pesos por cada chileno? Saque la cuenta, ¿cuántos son en su casa? ¿4, 5? ¿No es malo? Bueno, son las noticias del momento. ¿Qué opinará nuestro amigo Juanito? ¿Qué dirá nuestro amigo Arturito? Arturo dijo, yo voy por la privatización de Codelco. Para renovar el autito, dice. ¡Américo! Son exactamente las 8 de la mañana. 8 en punto de la mañana. Es día viernes. Bendito viernes.

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1: 8 de la mañana, 4 minutos.
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4: Estamos de vuelta junto a ustedes cuando el reloj marca las 8 de la mañana con 6 minutos, 8 con 6 en este día de lluvia, bajo alerta roja la región de Ñuble, pero a pesar de las intensas precipitaciones, estamos aquí con todo el ánimo, con toda la energía, con todo el power para acompañarles. Oiga, un clásico. La historia dice que los chiquillos de Electric Light Orquesta tenían que movilizarse por Inglaterra en tren. Y siempre llegaban atrasados, ¿sí? De tren en tren. Y un día casi se quedan sin volver a Londres. Era el último tren a Londres. Y ahí se le ocurrió este tema que se llama El último tren a Londres con Electric Light Orquesta. O como dice un amigo ahí, Orcestra. 8 con 7. 8-7.

El último tren a Londres. Ahí estaba Electric Light Orchestra. Ese tema fue publicado en noviembre de 1979 con este subgénero llamado rock sinfónico. Claro, porque hay varios estilos de rock. Está el rock and roll, que nació en los 50, el rock clásico. Está el hard rock, sonidos pesados con gritos, guitarras, mucho power, mucha energía. Está el punk rock, canciones cortas, rápidas, con rebeldía callejera. El grunge también es rock, sonido crudo, triste de los años 90. Está el rock psicodélico de los años 60. Está el rock progresivo. El rock alternativo, ¿ya? Y este subgénero llamado rock sinfónico, que es una mezcla de energía, ritmo, potencia, rock con instrumentos y complejos arreglos de música clásica, que incluye instrumentos de orquesta como violines, chelos, flautas, lo que escuchábamos en la canción de Electric Light Orchestra. Por eso es llamado este tema, está en lo que es el subgénero. Mira la tremenda clase de música que me estoy mandando, ¿ah? Atención, chiquillos que están en casa, no fueron a una clase hoy día. Hablen del subgénero del rock sinfónico. Y escuchen este tema nuevamente de Electric Light Orchestra, que hay muchos más. Está Kansas y tantos otros grupos con en este subgénero llamado sinfónico. No digo más porque si no me voy a empezar a enredar y al final todo lo que dije al comienzo. ¿Qué dijo? Volvamos a las noticias porque tenemos harta información hoy día. 8:13 minutos. Vamos a revisar el Mercurio. ¿Qué destaca el Mercurio? ONG. El 99% estima que deben transparentar financiamiento y un 59% que busca algo distinto a lo que declaran. Un 56% este organismo no le da confianza. Las ONG. Sí, porque todos estos que hacen. Bueno, usted sabe. Los que a veces postulan a proyectos. A pesar de que las cosas están estrictas para cuando tienen que hacer su declaración del proyecto. Bueno, hay gente que no les cree a las ONG. Crisis en Sueta. Ingreso de migrantes ya supera 40.000 y Europa presiona a España. La cifra de fallecidos en el proceso llegó a 18. Estos son los marroquíes que están huyendo de su país y el primer paso, como queda frente a España, de ahí se despliegan por el resto de Europa. ¿Qué más? Machas, otra víctima de temporales. Golpe a emblema de Coquimbo. Reabre herida de una crisis de hace 30 años. ¿Qué más destaca por acá? El inesperado campo laboral que está abriendo para los licenciados en filosofía. Laboratorio de Desarrollo de IA. O sea, usted lo contratan para ser una inteligencia o para estar detrás de una inteligencia artificial. Usted que estudió filosofía, ¿ya? Ser o no ser. Hombre muere tras ser alcanzado por un disparo en medio de enfrentamiento armado. La víctima no tenía relación con incidente. Alcalde de Coquimbo anuncia cancelación de la fiesta de la Pampilla para destinar recursos a reconstrucción. ¿Y va dónde hoy para el 18? Bueno, ¿cuánto falta para el 18? Todo esto, 48 días, 18 horas y 44 minutos faltan para el 18. Seguimos revisando el Mercurio. No va a la Pampilla entonces. Suspenden clases en Ñuble y Biobío y en comunas de Aysén y Atacama. Los vínculos con privados de Codelco, las 8 alianzas que mantiene para el cobre y el litio. El debate sobre privatizar la compañía se reinstaló. ¿Qué dijo Johannes Kaiser? Vendámosla a los privados. Y la venta, por la venta de Codelco a los privados, cada chileno debería recibir 2 millones de pesos. Muchos levantaron la cabeza y dijeron, me cae bien este Kaiser. ¿Cuál es el partido de Kaiser? Libertarios. Ya.
Si usted cree que los republicanos están a la ultraderecha, estos están más allá a la derecha. ¿Qué más destaca por acá? El diario. Fiscal Barros y patrimonio de organizaciones criminales vienen a Chile a buscar dinero y les está yendo muy bien con eso. UDI envía carta a republicanos y llama a no instalar debates que no son prioridad. Ahí están las principales informaciones. Bueno, por si usted no lo sabía, lamentablemente O'Higgins perdió por penales. Le ganó a Boca 1-0. Sí, le ganó a Boca. Pero en penales anduvo mal el O'Higgins. El capo de provincia. Y eso que dice que estuvieron practicando penales, ¿eh? 8 de la mañana con 16 minutos. 8:16. Es día viernes, 31 de julio.

8 de la mañana con 20 minutos, 8:20 en este show de noticias de Ocarina al despertar. Ahí está ese tema, La Gota Fría con el vallenato, que el vallenato es un ritmo folclórico colombiano. 8:20, seguimos revisando los diarios y vamos a contarle que ha bajado un poco la intensidad de la lluvia acá en San Carlos. Qué bueno, hay mucha gente que sale a trabajar a esta hora. En la mañana llovía, pero a cántaros. Las calles estaban anegadas. Pero ahora bajó un poquito la intensidad y es bueno, bueno. Aunque el informe del tiempo dice que la lluvia va a seguir acompañándonos durante toda esta jornada. Seguimos revisando los diarios. 8:21, que destaca el diario El San Carlino en su edición de hoy viernes, 31 de julio. El San Carlino, el diario de la provincia de Punilla, destaca 12 detenidos en las últimas horas en San Carlos, Chillán y Bulnes, asociados al tráfico de drogas y porte de armas. ¿Qué más destaca el San Carlino en portada? Familia de Cachapoal Alto queda aislada cada vez que llueve y alerta en Villa Los Andes. Presionan por paso a nivel en San Carlos. Hoy convocan a reunión clave con la comunidad. Todos los tipos de cáncer serán incorporados progresivamente al GES desde el año 2028. Cuerpo Bombero de San Carlos te invita a participar en el concurso Día del Niño. Hay concurso, Dice, dibuja a tu héroes, bomberos. Y ahí lo otro no alcanza a verse porque la resolución de la foto no está muy buena. Municipalidad de San Carlos anticipa al nuevo sistema frontal con acciones preventivas y gestiones. Bueno, ahí están las principales informaciones que destaca por acá el diario local El San Carlino, cuando ya el reloj marca las 8:22. 8:22. Reiteramos, por si usted no lo sabía, a lo mejor viene recién integrándose a la sintonía. Complejo Despertar en Ñuble. Declaran alerta roja en toda la región por intensas precipitaciones. A las 3 de la mañana con 55 minutos, Senapred declaró alerta roja para Ñuble. 8:22.

Amor. 8 de la mañana ya con 25 minutos, 8:25. La contingencia se está llevando toda la información en este momento. Recuerde que desde las aproximadamente desde las 4 de la mañana está declarada Ñuble como zona con alerta roja. El complejo Despertar en Ñuble declaran alerta roja en toda la región por intensas precipitaciones. Esto desde las 4 de la mañana aproximadamente. Bueno, por ahí, con respecto a la platita, hay auditores que han opinado. Por ejemplo, un auditor dice, no, hombre, ¿cómo se te ocurre? No hay que darle plata a la gente, porque la inflación, todo sube, y la economía la hemos tratado de salvar. ¿Cómo se te ocurre? No. Es populismo, porque como vienen elecciones, este señor quiere salir presidente a plata de nuestro dinero, de Codelco, ¿no? Codelco es chileno, de Chile. Así que no. Plata no. No quiero plata. Además que por el tema de la inflación. Nos vamos a las pailas otra vez como país. Eso opina una persona. En cambio, hay otra opinión que me llamaba por acá, me mandaban audio. Aunque ellos dicen, no me saca al aire. Claro, muy valiente, pero no salen al aire. Otro auditor opinaba, no, muy poco, 2 millones. 4 millones por lo menos. Claro. Porque ¿cuánto cuesta Codelco? 94 mil millones de dólares. Eso es lo que cuesta Codelco. Y si eso lo dividimos en todos los chilenos de Chile, da más o menos como unos 3 palitos más o menos por chileno. Bueno, esa fue la última vez que yo vi que se tasó Codelco en el mercado mundial, algo de 94 mil millones de dólares. Bueno, otros dicen que muy poco, otros dicen que no. Bueno, las opiniones son distintas y esa es la idea, porque cada persona es un universo aparte. No todos vemos el mundo de la misma forma, ¿sí o no? Usted lo ve con unos tonos distintos a lo que los ven los otros. Ya, 8:27, vamos a revisar el diario La Discusión de Chillán. ¿Qué destaca La Discusión? Para hoy viernes 31 de julio, último día de julio. Mañana hay que agarrarse porque tenemos que pasar agosto. Ya, vamos con La Discusión de Chillán. Levantan trayectoria de tornado en el Carmen para mejorar pronósticos de los eventos. Una de las preguntas a resolver es, finalmente, ¿se trató de varios tornados o de uno solo que fue generando una especie de salto? Meta es poder mitigar la afectación a las personas a futuro, preparándolas para fenómenos tan poco predecibles. Bueno, yo los tornados que he visto en mi vida, he visto dos. El 81, ese pasó por arriba de mi casa. Le he contado yo la experiencia esa. Y ese bajó en el cementerio, me acuerdo yo, pues estaba mirando un cielo negro y levantó donde vivía yo. Los tornados van subiendo y topando tierra. Y cuando topan tierra es cuando queda la escoba. ¿Sí? Y acá ese tornado por lo menos pegó varios saltos. El último tornado que tuvimos por acá también hizo lo mismo. Yo creo, soy de la teoría de que era el mismo tornado que iba tomando tierra. Sí. En otras informaciones, porque uno es experto en tornado, con dos tornados que nos ha tocado vivir, yo creo que uno ya es experto ya, ¿no? Rivera quiere mantener intensidad de Ñublense ante Limache. Ministro de Seguridad acompañó en Coihueco, familia de carabinero fallecido. ¿Qué más destaca por acá el diario? Sistema frontal, se esperan 60 centímetros de nieve en Cordillera de Ñuble. Empleo se toma la agenda semanal. Carrera ya enfrenta a Crisóstomo y Sepúlveda. Ahí están los titulares de la portada que trae para hoy, 31 de julio, el diario La Discusión de Chillán. Reiterado nuevamente el santoral y como última información podemos destacar que informan de 80 personas evacuadas por sistema frontal en Ñuble. ¿Qué es lo que está ocurriendo en estos momentos con el sistema? Recuerde que desde las 4 de la mañana nuestra región de Ñuble fue declarada bajo alerta roja por las intensas precipitaciones.
Urgente, río Lonquén alcanza nivel de alerta amarilla en Itata por aumento de caudal. Hay muchísima información. Nosotros vamos a hacer un break y ya retomamos con más informaciones con respecto a esta situación climática que está pasando en estos momentos en la región de Ñuble, que fue declarada con alerta roja. Hacemos un break y ya volvemos. Faltan 29 minutos para las 9. A pesar de todo, es día viernes. Bendito viernes. Faltan 29 minutos para las 9 en Ocarina al despertar.

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1: 8 de la mañana, 35 minutos.
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8 de la mañana, 47 minutos. 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

0: Soy yo, te llamo para decirte que ya voy para ahí.
1: ¿Pero cómo? Si te fuiste ayer.
0: ¿Qué tiene que ver? ¿O estabas planeando algo?
1: ¿Yo? No. ¿Qué va a estar planeando? ¿Pero y tu madre?
0: ¿Va conmigo para ahí?
1: No.
0: ¿No qué?
1: ¿No será peligroso? A ver si tiene una recaída.
0: No, no te preocupes por ella.
1: No me preocupo por ella, pero ¿por qué tiene que venir a instalarse justo aquí?
0: Porque está enferma y además son solamente 3 o 4 días.
1: Sí, 3 o 4 días. El año pasado con un resfrío se quedó un mes.
0: No fue un mes, fueron 2 semanas.
1: Bueno, saca la cuenta. Si no llega a tener gastritis, se queda a vivir la vida.
0: Bueno, basta. ¿La casa está ordenada?
1: En realidad no esperaba que viniera.
0: ¿Me llamó alguien por teléfono?
1: No, entre 200 y 300 personas nada más.
0: ¿Fuiste a comprar algo de comida?
1: Hoy domingo está todo cerrado.
0: Claro, ¿y ahora qué le doy a mamá?
1: Ya se me va a ocurrir algo.
0: ¿Y ese de nuevo,
1: Yo no dije nada.
0: Ah, no, al final no vamos a terminar peleando.
1: No será por culpa mía.

0: 8 de la mañana. 52 minutos.
1: Ahora tú. Como yo, ¿vale? ¿Vale?
2: A ver, tú primero.
1: Vale.
2: ¿Cómo es?

0: 8 de la mañana. 56 minutos.
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Hola, hola, ¿qué tal? ¿Cómo están? Muy, pero muy buenos días. Sean todos bienvenidos a la mañana, Karina, mañana ya de día viernes, en este bendito viernes, pero bendito viernes, entre comillas, porque, bueno, usted sabe que desde las 4 de la mañana que la región de Ñuble ha sido declarada en alerta roja por las intensas precipitaciones que, gracias a Dios, por lo menos ahora ha amainado un poco, ha bajado la intensidad de la lluvia en nuestra zona. Vamos a estar informando de lo que está ocurriendo, las emergencias, dónde están pasando situaciones. Va a ser una mañana, bueno, informativa como siempre, pero bueno, la contingencia nos lleva a que estaremos viendo todo lo que está ocurriendo en la región de Ñuble, que desde las 4 de la mañana aproximadamente fue declarada zona de alerta roja por las intensas precipitaciones. Bueno, al mal tiempo, buena cara, bendito viernes, y que el buen Señor en su inmensa bondad nos llene de muchas bendiciones, sobre todo para quienes están sufriendo por este sistema frontal, por toda la gente que está ahí con peligro, ¿cierto?, inundación de sus casitas. Le enviamos toda la fuerza, todo el ánimo para que las autoridades y que esto no se transforme en una tragedia mayor. 9:05, buen día, bienvenidos, comenzamos la mañana, Karina, en día viernes, en este bendito viernes. El último día de julio. Cantó el más grande en su trabajo, ¿no? Todavía no. 9:05. Bienvenidos a la mañana, Karina. 9:05. Perdón.

Lloviendo Estrellas, así se llama ese tema, que publicará ya por el año 2001 Cristian Castro. Cuando ya son las 9 de la mañana con 9 minutos, 9 con 9 minutos de esta jornada de día viernes 31 de julio con harta agüita. Se está despidiendo el mes de julio, anoche la tiraban, hoy día en la mañana, con balde, como dicen ahí en el sector rural. Baldeaban el agua, oiga. Bueno, el santoral hoy día recuerda a San Ignacio de Loyola, Nachito, Nacho. ¿Y Ignacia? ¿También hay Ignacia por ahí? Sí, poquitas, pero las hay. San Ignacio de Loyola, recuerda hoy día el santoral de la Iglesia Católica. Se vive el día número 212 del año, es el día hábil 22 de un total de 22. Es el último día del mes de julio. Estamos en la semana número 14. Perdón, nos quedan 14 días, ahí sí, 14 días para el próximo feriado, que es el 15 de agosto, que va a caer día sábado. Y estamos en la semana 31, ahí sí, de un total de 52. Y nos quedan 153 días de 2026. ¿Y cuánto falta para el 18 para las fiestas patrias? El contador indica que faltan 48 días, 17 horas y 49 minutos faltan para el 18. Ahí están todas las estadísticas que usted quiere saber. Y reiteramos, el santoral del día de hoy que recuerda a San Ignacio de Loyola. Nachito, Nachita, que lo pasen muy bien. Junco nos trae este éxito de 1986. Mañana de clásicos musicales en Ocarina. Hola, mi amor. Junco. Ya el reloj marca las 9 de la mañana con 11 minutos. 9 con 11 en la mañana, Ocarina, en el 104.3 de la frecuencia modulada.

Ya, de vuelta junto a ustedes, de vuelta junto a ustedes cuando escuchamos ahí ese tema con Junco. 9:17, vamos de inmediato a revisar el informe del tiempo, dato que nos proporciona la Dirección Meteorológica de Chile, perteneciente a la Dirección General de Aeronáutica Civil. Vamos con el pronóstico del tiempo, el tiempo y algo más. A ver, tenemos por acá que vamos a tener lluvia durante toda esta jornada. El informe habla de chubascos, cubierto chubascos con probables tormentas eléctricas con viento entre 25 a 40 kilómetros y las ráfagas de viento podrían llegar a 50 kilómetros. Eso es lo que se pronostica para el día de hoy. La salida del sol hoy fue a las 7 de la mañana con 45 minutos. Puesta de sol 18:02 y último rayito de luz 18:30 minutos. A esa hora comenzará la noche San Carlos. Y para el fin de semana, bueno, se espera lluvia. Ahí está el informe del tiempo, dato que nos proporciona la Dirección Meteorológica de Chile, perteneciente a la Dirección General de Aeronáutica Civil. 9:18. Un clásico ochentero esta hora con Pia Sadora y un hermano de Michael Jackson, de nombre Jeremy Jackson. ¿Y si se pone a llover? Con todo lo de agua que ha caído. 9:18 en la mañana. Okay.

Y si se pone a llover, ahí estaban las voces de Pia Zadora y Jeremy Jackson con un tema que grabaron en español ellos en 1984. Si se pone a llover, bueno, estamos en alerta roja en la zona y ya vamos a estar hablando sobre esa información en un par de minutos más. Estamos recabando información para ir completo, información fidedigna de lo que está ocurriendo en nuestra ciudad de San Carlos. Desde las 4 de la mañana que fue declarado acá en la región de Ñuble alerta roja. Antes de ir con informaciones, cuando son las 9:23 en la mañana, Karina, vamos a saludar a nuestros buenos amigos que están de cumpleaños. A pesar de la lluvia y todo lo que está ocurriendo, bueno, hay gente que nació un día como hoy, 31 de julio, y de alguna manera va a celebrar de forma quizás más mesurada su cumpleaños. Por ejemplo, Catherine San Martín López. Mira, la Catita está de cumpleaños hoy día. Ella es hija de nuestro querido amigo, amigo en la sintonía y lo personal, Paulito San Martín. Así que Paulito está con su hija de cumpleaños día, Catherine San Martín López. ¿Quién más? Lali Parra está también de cumpleaños día. Felicidades. Arturo Donoso, Arturito Donoso. Rosa, Rosita Caro, Aurora Torres, Marcelo Andrade, Víctor Quesada. ¿Se acuerda usted de Nicolás Monkever? ¿Alguna vez fue diputado por la zona? Lo tuvimos muchas veces acá en los estudios. Le encantaba venir a la radio, ¿eh? Sí. Nicolás Monkever, que también, después de ser diputado, fue ministro en los gobiernos de Sebastián Piñera. Bueno, don Nicolás, don Nico, está de cumpleaños el día de hoy, dentro de los amigos de la sintonía de la radio. Y vamos a revisar a los famosos que nacieron un día como hoy. ¿A quién tenemos de cumpleaños un día como hoy? ¿Quién nació un día como hoy? El actor Wesley Snipes. Ha hecho hartas películas. Wesley Snipes nació un día como hoy, el actor. Tenemos a J.K. Rowling. Ella es creadora de Harry Potter. Sí, la escritora, nació un día como hoy. La actriz chilena Francisca Imboden también está de cumpleaños. Nació un día como hoy, 31 de julio 1971, y nació en Viña del Mar. Jerry Rivera, el cantante puertorriqueño y salsero por excelencia, Jerry Rivera, está de cumpleaños. Todos ellos nacieron un día como hoy. Felicidades, que lo pasen muy bien. Al igual que nuestros amigos de la sintonía de la radio en este día de lluvia, que ha bajado un poquito la intensidad de la lluvia. Qué bueno, pero el informe del tiempo habla de que va a seguir lloviendo. Ya estaremos hablando sobre los detalles de por qué fue declarada la alerta roja desde las 3 de la mañana con 55 minutos. Fue declarada la alerta roja acá en la región de Ñuble. Incluso en algunas ciudades se tuvo que activar la alerta SAE para evacuar personas debido a las crecidas de los ríos, canales y esteros. Eso lo estaremos revisando en un par de minutos más. 9:26. Aquí está la cantante argentina Valeria Lynch. Nos trae este clásico de 1986. Muñeca rota. Valeria Lynch.

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1: 9 de la mañana. 29 minutos.
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6: Cuando faltan 29 minutos para las 10 de la mañana, volvemos con la música y con un gran cantante de todos los tiempos. Tell me when will you be my... Él se llama Engelbert Humperdinck. ¿Cuándo? Así se llama su canción. ¿Cuándo? Éxito que publicara en 1967.

0: Bueno.
1: Cuando ahí está Engelbert Humperdinck con ese tema. Bueno, él tiene un gran amigo, ¿eh? Así es, Tom Jones, un buen amigo y yo, Engelbert Humperdinck y Tom Jones. Dicen que se reúnen todos los fines de semana por ahí a compartir la amistad. 25 minutos faltan ya para que sean las 10 de la mañana, y como es día viernes, bendito viernes, comienza el fin de semana donde muchos, bueno, comparten, se relajan. A veces el compartir con amigos es una buena terapia, distraerse, porque a veces estamos tan atorados lo nuestro y a veces absorbimos tantas cosas, tanto sufrimiento que también nos termina estresando. Por eso aproveche las bondades que tiene este fin de semana y si en su trabajo ya cantó el más grande, Gardel, porque hay algunos que le pagan hoy día, otros tienen que esperar un par de días más. Bueno, lo importante es que se relaje, disfrute este fin de semana. 25 minutos faltan ya para que sean las 10 de la mañana. Tenemos varios amigos que están reportando sintonía desde muy, pero muy temprano. Tenemos a Jorge Gómez, Ariel Ortiz, José Antonio Jiménez, Claudio Sánchez, Mónica González, Rafael Valdés, Norita Sandoval. Tenemos por acá a Blanquita Escobar. Tenemos a Doris Carrasco. Tenemos a Nidia Riquelme. Tenemos a Eliana Cifuentes, tenemos a Lucía Ibáñez, ¿qué más? Joanita Acuña, tenemos por acá también a Mónica Sepúlveda, buenos días Mónica, tenemos a Susanita Bustos, que nos escribe también, Mirellita Ortega, mira la cantidad de gente que está conectada a esta hora, Silvita San Martín, que nos pide algo de Tuncantún, Arturito Rivera, que se frota las manos porque dice que está de acuerdo con la idea de Johannes Kaiser de vender Codelco y que acá a chileno le den 2 millones de pesos. Eso dijo Kaiser, ¿sí o no? Claro, poco 2 millones, dice Arturo. Poquito más. Saludos también para Juanito Alarcón. ¿Qué le pareció el partido, Juanito, ayer del O'Higgins? ¿Quién más está por ahí? Nuestro amigo Danilo Pincheira dice, buenos días, mucha lluvia desde anoche, pero todo bien, bien ahí, lo importante es estar bien. Marcelito López también reporta sintonía, Juanito Quesada, María Estela Guayo, Rosalía Riveros, tenemos por acá a Marujita de Chiguayante, a Rosita Romero Palacios, qué enorme cantidad de gente, tenemos mucha gente por acá. También nos escribe a través del fanpage de la radio Ocarina, Sarita Acuña Lagos, mucha gente conectada porque Ocarina tiene 4 señales simultáneas para usted. 104.3, frecuencia modulada en la región del Maule, Ñuble y Biobío. Estamos también saliendo a Chile y al resto del mundo para que usted se conecte en la página web de la radio, ahí en el ciberespacio en www.ocarinafm.cl. Tiene la aplicación para que la descargue y lo pueda tener en su teléfono celular, en su iPhone, en su Android. Además, tenemos la transmisión a esta hora del Facebook Live, así que saludamos a la gente que está escuchando y viéndonos en la transmisión del Facebook Live. Un saludo para todos ustedes y gracias por reportar sintonía. Simplemente reportar sintonía. 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Tormenta nos trae este clásico de su repertorio setentero. Vagabundo. Vagabundo vuelve. Tormenta.

Estamos ya a 17 minutos de que sean las 10 de la mañana, estamos ahí con la línea telefónica, atendiendo a nuestros auditores, la gente nos llama, nos escribe. Bueno, estamos ahí muy contentos, ¿cierto?, de la participación de la gente. Y nosotros retribuimos con las canciones que usted va sugiriendo en esta mañana, Ocarina. Pero también tenemos informaciones. Vamos a hablar sobre el tema de la alerta roja que ha sido declarada en Ñuble desde aproximadamente las 4 de la mañana. 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La inteligencia artificial está haciendo ahí buena, buena publicidad para quienes están ahí presentes en las redes sociales. Pero eso, chiquillo, no significa que todo está en las redes sociales, porque hay gente que cree que ya yo publicando en Facebook todo el mundo lo vio. No es así. Siempre hago el llamado a que si su local comercial o lo que usted está haciendo, actividad, quiere que sea difundida, el medio más masivo no son las redes sociales, sino la radio. Así que llámenos, escríbanos, ahí le damos el número de contacto de la persona que está a cargo de la publicidad acá en la radio. Nosotros acá le ponemos la parte artística nomás, pero ahí el área comercial de la radio, si alguien quiere publicitar, se comunica en forma interna y yo le doy el número de contacto del área comercial de la radio para que les visite y se pongan en contacto para la publicidad radial. Pero ahí, saludo a Los Gatis, ¿eh? Así que la Naya Fácil venía a 300 kilómetros a aprovechar la oferta de los pollos en carnicería Los Gatis. 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Bueno, declaran alerta roja en la región de Ñuble por sistema frontal. A raíz del sistema frontal que afecta a la región de Ñuble, la dirección regional Senapred canceló la alerta amarilla y declaró alerta roja para toda la región. Medida vigente desde las 3:55 horas de este viernes y que se mantendrá hasta que las condiciones permitan el levantamiento. Algunas situaciones registradas se encuentran inundaciones por desbordes de cursos de agua, anegamiento, remociones en masa, interrupciones de conectividad terrestre y daños de vivienda. Durante la noche se reportaron distintos puntos afectados por acumulación de agua en comunas como Ranquil, Portezuelo, Guillón. Asimismo, bomberos concurrió a diversas emergencias en sectores de Chillán y Pinto. En la capital regional se registraron procedimientos en las intersecciones de las Santa Cruz de la Cuca con Callejón Cuca y confluencia con Camino a la Balsa, además de un apoyo solicitado en Catedral con Pedro Valdivia, esto en Portezuelo. En Pinto, los voluntarios respondieron a llamados en los sectores de Naval con Avenida Central y Rosal con el kilómetro 29, movilizando carros de emergencia durante la madrugada y primeras horas de la mañana. Evacuación en Ranquil. Uno de los hechos de mayor preocupación se produjo en Ranquil, donde Senapred solicitó evacuar sectores de Paso Hondo, Orilla de Canal, Alto Centro, Orilla de Canal y Santa Ercilla, debido al desborde de ríos. Para reforzar la instrucción, el organismo activó la mensajería del sistema de alerta SAE, solicitando a la población a actuar con calma y seguir las indicaciones

de las autoridades. De acuerdo con la Dirección Meteorológica de Chile, De acuerdo con la Dirección Meteorológica de Chile, se mantienen vigentes alertas con precipitaciones moderadas a fuertes en el litoral, la cordillera de la costa y el valle de la precordillera, además de avisos por nevadas y vientos, probables tormentas eléctricas y granizos fuertes con ráfagas locales. Y es lo que se espera para hoy, por eso la región está bajo alerta roja, debido también deslizamientos, subida de caudales. La tierra también ha drenado tanta agua que las tierras en algunos sectores están saturadas. ¿Qué quiere decir esto? Que ya no drenan el agua, ya no baja el nivel de agua, quedan estancadas. Así es. Así que a tener cuidado, la precaución. Las autoridades están trabajando a nivel local, provincial, regional. Y usted, si tiene que salir, hágalo estrictamente. Si tiene que trabajar o hacer un trámite que tenga que hacer. El resto, si va a salir por salir, evite de salir el día de hoy. Faltan 12 minutos para las 10. Duncan Du. En un lugar se llama este tema, que los Duncan Du grabaron allá por 1987. Ahí está el amigo Vasallo y Mikkel Erichsen, parte del grupo Duncan Du. Faltan 12 minutos para las 10. 12 minutos faltan para las 10 en la mañana. ¡Oh, Karina!

Faltan 8 minutos para que sean las 10 de la mañana, 8 minutos faltan para las 10. Ahí estaba el grupo Duncan Do, en un lugar se llama esa canción. Ahí nuestra amiga Silvita sugirió esa canción en esta jornada, día de lluvia, aunque ha amainado un poquito la lluvia, un descanso para que las aguas bajen, drenen. Aunque, como les decía yo, hay varios lugares, sectores donde ha caído tanta agua que ya el agua está saturada, las tierras están saturadas, ya no hay más drenaje. Bueno, seguimos avanzando. 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Seguimos con informaciones a esta hora de la mañana. Balance preliminar del sistema frontal en Ñuble, evacuaciones, anegamientos y rutas interrumpidas. Las intensas precipitaciones continúan provocando emergencias en distintas comunas de la región de Ñuble con evacuaciones preventivas, viviendas anegadas, desborde de canales y cortes de camino. En Copquecura se registran derrumbes en el acceso a la comuna, acumulación de agua en calle O'Higgins, mientras maquinaria trabaja en el despeje. En Chillán se reportan calles inundadas en Avenida Argentina, Los Puelches, Diagonal Las Termas, O'Higgins con Ecuador, Camino a las Mariposas y Avenida Nuevo Oriente, sin viviendas afectadas hasta el momento. En Pinto se informó el desborde de un canal en el Rosal. En Trehuaco, la ruta hacia la costa permanece cortada por derrumbe y 6 familias resultaron afectadas por inundaciones en Boca y Tata. En Quirigüe, bomberos evacúa a familias de la población Pablo Neruda debido al desborde del estero. En Coelemu registran viviendas anegadas en Perales, Santa Gertrudis, además del corte de la ruta a Vegas de Itata por un desplazamiento. En Ranquil se dispuso la evacuación preventiva de Paso Hondo, Alto Centro y Pasaje Santa Ercilla, con albergue habilitado. En Quillón, bomberos y carabineros trabajan por viviendas anegadas en Licura Alto. A las 6 horas, la DGA mantenía alerta azul en Canal de la Luz en Chillán y en el río Lonquén, en Trehuaco. El resto de las estaciones permanecía bajo los umbrales de alerta. Las autoridades mantienen el monitoreo permanente de cauces y sectores afectados. Volvemos a la música, a las canciones, mientras estamos recabando informaciones con este sistema frontal que ha declarado acá en la zona, acá en la región de Ñuble, estamos con alerta roja. Magneto nos trae este Vuela, Vuela, cuando ya faltan 4 minutos para las 10 de la mañana. 4 minutos faltan para las 10 en la mañana. Oh, Karina.

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1: 10 de la mañana.
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1: Está junto a ustedes y volvemos con el grupo alemán y a Mr. President. Aquí está el éxito que estos alemanes conquistaron el mundo ya por 1996. El Coco Jumbo. 10 de la mañana con 3 minutos. 10 con 3.

0: Bien, ahí estaban los alemanes, Mr. President, y con este tema, en 1996 conquistaron el mundo, ya por marzo del 96. ¿Qué estaba haciendo usted en marzo del 96? Bueno, algunos no existían, pero algunos sí existimos. Yo ya estaba trabajando acá en la radio. Ya. Los estudios en aquellos años, en el 96, estaban allá en calle O'Higgins, y la oficina comercial estaba en Maipú, me acuerdo yo, frente al Liceo Diego Portales. Bueno, conversando con auditores, a tener precaución por ahí, conversaba una auditora que nos contaba que a su pareja que estaba postulando casa le sacaron la platita de la libreta de ahorro. Sí, ¿cómo fue eso? Dice que el otro día lo llamaron, que a lo mejor puede que ahí le hayan hecho una estafa telefónica. Ahora, se supone que la plata que está en la libreta de ahorro para la vivienda, esa no la puede sacar nadie. Se supone que ni a uno lo dejan sacar. Claro, porque ellos revisaron la cuenta y estaba en cero. Le sacaron toda la platita. Entonces hacemos el llamado, aunque usted, si usted tiene por ahí, revise, y lo que tiene que hacer es ir al banco a ver esta situación. Y no deje pasar muchos días, porque si no, después el banco va a decir, se va a lavar las manos como Poncio Pilato, y decir, ¿qué pasa que usted no vino a avisar a tiempo? Así que siempre esté revisando constantemente sus cuentas, aunque sea de la vivienda, porque como les contaba yo, un caso nos llegó por acá de una persona que le sacaron su platita de ahorro a la vivienda. Salvo que haya sido el serbio que lo haya sacado, pero no creo. Ahora también esta persona nos hace el alcance con todos estos beneficios que están dando en estos días en dinero. Hay que tener cuidado a dar los datos. Yo creo que ninguna municipalidad, ninguna ficha que están haciendo la van a hacer vía teléfono. Las asistentes van a los mismos lugares donde está ocurriendo la emergencia para hacer la ficha. Así que usted no dé ningún dato por teléfono, que lo llamen, sabe que en el lugar donde usted vive estamos haciendo una ficha por teléfono porque los vamos a ayudar por las negaciones, tantas cosas. Y como uno está afligido con lo que está ocurriendo, acepta a este tipo de encuestador telefónico y empieza a darle datos a uno, a esta persona, que después terminan sacándote toda tu platita. Así que, a ser precavido, si usted necesita a lo mejor ayuda de las autoridades, si no aparece ningún asistente o alguna autoridad, vaya usted mismo a su municipio local. Hablo municipio local porque esta radio no solamente se escucha acá en San Carlos, sino en San Fabián, en Coihueco, hay mucha gente, muchas municipalidades, en Ñiquén. Vaya ya y diga, esta es mi realidad, por favor vayan a verme, visítenme, necesito ayuda. Pero que le llamen por teléfono para que usted conteste un cuestionario, una ficha, y tenga que dar sus datos personales, no lo haga, porque corre el riesgo que le saquen su platita. Usted sabe que esta gente que hace estafas telefónicas no tiene misericordia ni de los adultos mayores ni de nadie, ni sobre todo la gente adulta mayor, cierto que a veces no es muy tecnológica y no manejan esto mucho y entusiasman a la gente que les van a ayudar, que les van a dar un bono, que les van a dar esto, que les van a dar una cajita con mercadería, y cualquiera se entusiasma si te van a ayudar. Pero de ahí que te pidan los datos personales, ahí como que la cosa está extraña. Así que a tener mucha precaución, porque hay mucha gente, mucho delincuente telefónico que se aprovecha de estas emergencias. Seguimos avanzando en esta mañana. Ya vamos a ir con más informaciones y con nuestros auspiciadores, porque tenemos que la música, nuestro principal motivo de acompañarles cada mañana, aparte de la información y de lo que yo hablo, es la música. Ahí está la clave del éxito de Ocarina, su música, que le ha acompañado hace ya 31 años. Este es un recuerdo de finales de los años 70. Aquí está La Vida en Rosa, la versión de Manolo Otero. 10 de la mañana con 10 minutos. 10 con 10.
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0: La mañana.

Escuchábamos ese tema con Manolo Otero, La vida en rosa. El cantante español con ese éxito que publicó allá por 1978, a finales de los 70, publicó esa canción Manolo Otero. Seguimos avanzando en esta mañana de canciones. 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Vecinos de San Carlos exigen seguridad tras dos robos en el centro. Dos robos en pleno centro comercial de San Carlos tienen preocupado a los comerciantes. Los delincuentes actuaron con total impunidad y hasta el momento no hay responsables detenidos. El primero ocurrió en calle Independencia 667, justo frente a la Plaza de Armas de San Carlos. Dos sujetos ingresaron al local simulando ser clientes. Mientras uno distraía a las vendedoras, el otro saltó al mostrador e intimidó a un cliente para que no alertara a nadie. El segundo robo fue en Vicuña Maquena, 571, a media cuadra de la plaza, afectando a la tienda Bella Estación. Los dueños perdieron una importante cantidad de herramientas y productos de trabajo. Entre lo sustraído hay máquinas de corte, planchas, secadora de pelo, perfumes árabes, lámparas para uñas y otros artículos de belleza. Los afectados piden a la comunidad que si ven estos productos en oferta, avisen de manera confidencial. O sea, ¿quién va a andar vendiendo por ahí una lámpara de uñas? La sensación de inseguridad crece entre los locatarios. Estamos desesperados por la impunidad con quien con quien actúan, señalaron desde el comercio afectado. Otros vecinos advierten sobre una posible liberación de la zona. Hasta el cierre de esta nota que aparece hoy día en San Carlos Online, Carabineros no había entregado información oficial sobre avances en la investigación. Los comerciantes esperan que la presencia policial en el sector aumente para evitar nuevos golpes de la delincuencia. Día de la mañana con 18 minutos. Todo el mundo exige a Carabineros en su sector. Así como los comerciantes piden a Carabineros en el centro. Usted que vive en la 11 de septiembre también necesitamos presencia policial. Usted que vive acá en Bayondo o allá en la Portal del Sur 1, 2, en Los Poetas. Bueno, la gente del sector rural, todo el mundo exige Carabineros. Pero la dotación de Carabineros no es grande. No pueden estar en todos lados. ¿Algo hay que hacer para terminar con la delincuencia? 10 de la mañana con 19 minutos. ¿Usted es un soldado del amor? ¿Sí? Habíamos varios. Manuel Mijares, soldado del amor.

Manuel Mijares con ese tema que se llama Soldado del Amor, cuando ya son las 10 de la mañana con 22 minutos, 10 con 22 en esta mañana, Ocarina. Día viernes 31 de julio, estamos en el último día de julio. Quinta de Nomástico hoy día, Ignacio de Loyola, recuerda el día, el santoral de la Iglesia Católica. Seguimos avanzando y estamos revisando la sugerencia ahí de nuestros auditores que nos piden canciones, las estamos buscando, así que tener paciencia durante el transcurso del día, vamos a ir complaciendo sus sugerencias musicales, o de la mañana, mejor dicho. 10 con 22. 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Consejo Municipal aprueba pago de plaza inaugurada sin luz en San Carlos. Más de 56 millones de pesos aprobó el Consejo Municipal para la Plaza La Araucanía, un proyecto que fue inaugurado hace unos días sin iluminación. La ceremonia oficial tuvo que usar un generador eléctrico portátil para que las autoridades pudieran cortar la cinta. La modificación presupuestaria realizada este miércoles 29 corresponde a la segunda cuota del financiamiento del proyecto por un monto total de 56.794.043 pesos. El consejo dio luz verde al pago, pero el alcalde confirmó que la tercera cuota está retenida hasta que la plaza tenga conexión eléctrica definitiva. La tercera cuota por ahora está retenida porque el suministro eléctrico a la plaza aún no se da. Los trámites ya se hicieron hace varias semanas. Falta la conexión de CGE, pero mientras no esté con iluminación habilitada, no se va a pagar, explicó el alcalde durante la sesión. Lo que dejó con la duda a más de un vecino fue lo ocurrido durante la inauguración. Mientras duró el evento, un generador eléctrico mantuvo encendidas las luces de la plaza, creando un ambiente espectacular, según testigos. Pero cuando el funcionario apagó el equipo, al retirarse la plaza quedó completamente a oscuras. Los vecinos miraron extraños cómo su nueva plaza se sumía en la oscuridad. En el consejo también se recordó que el proyecto fue inaugurado recientemente por el gobernador y otras autoridades, pese a que no estaba totalmente terminado. La aprobación de esta segunda cuota asegura el pago a la empresa contratista, mientras la comunidad espera que CGE concrete la conexión eléctrica para que el espacio público funcione como corresponde. Pero dije, 10 de la mañana con 26 minutos. Me gustas tú. 12 de la noche. Manu Chao.

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3: 10 de la mañana. 30 minutos.
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De regreso con ustedes cuando faltan 23 minutos para que sean las 11 de la mañana. Ahí estaba el Puma Rodríguez con ese tema que publicara ya por 1985. Por ahí nos dijo el Puma, agárrense de las manos. ¡Anda! El Puma, que tiene varios temas alegres y también dentro de su gran repertorio musical, José Luis Puma Rodríguez tiene también temas románticos, boleros y temas muy, muy, pero muy alegres y muy bailables por lo demás. 22 minutos faltan ya para las 11 de la mañana. Vamos a seguir con la contingencia, porque recuerde que en la zona desde las 7 de la mañana que estamos junto a ustedes y desde antes informando con respecto a la alerta roja que está en San Carlos. Desde las 3 de la mañana con 55 minutos fue declarada alerta roja para la región de Ñuble. Antes de volver, ¿cierto?, a las informaciones, vamos a recordar e indicar que si usted tiene problemas con su visión, tenemos una excelente noticia para usted. 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Volvemos a las informaciones que hemos estado dando desde las 7 de la mañana con respecto a esta contingencia. Hemos estado en vivo y en directo, como siempre, sus amigos de la Radio Ocarina al pie del cañón en las informaciones. Porque no todo el mundo tiene acceso a internet, a las redes sociales y en algunos lugares donde la gente está aislada, no llega comunicación y se están enterando de lo que está pasando a través de la 104.3 Ocarina FM. De acá le enviamos la fuerza, el ánimo a todos quienes no lo están pasando muy bien por estos sistemas frontales que vienen y que estamos pasando y los que tienen que venir. A ver, se vienen días complicados para Ñuble. La Dirección Meteorológica de Chile emitió alertas por precipitaciones, tormentas eléctricas y lluvias intensas desde jueves 30 de julio hasta el domingo 2 de agosto. Y el agua comenzó a caer desde la noche del jueves. Para este viernes 31 se esperan 25 y 35 milímetros en el valle y 30 a 40 milímetros en la precordillera. El sábado la cordillera podría amanecer con 40 a 60 centímetros de nieve. O sea, si llegara a despejarse y pudiéramos ver la cordillera desde este punto, tendríamos la cordillera aquí, a metros. Por eso, pero eso no es todo. Para este viernes también hay un aviso de probables tormentas eléctricas en la región del Maule, Ñuble y Biobío. Podrían venir acompañadas de granizos y fuertes rachas de viento. El sábado y domingo la cosa se pone más seria. Hay una alerta meteorológica por precipitaciones moderadas a fuertes. Los montos estimados van entre 40 y 60 milímetros en el valle y 60 milímetros en el litoral y precordillera. El problema es que los suelos ya están saturados por los sistemas frontales anteriores. Eso aumenta el riesgo de anegamiento, desbordes y remoción en masa. El director regional subrogante de Senapred, Ñuble, Cristian Matus, hizo un llamado a la comunidad. Evite exponerse innecesariamente a las condiciones meteorológicas. No se interne en sectores cordilleranos y no intente cruzar ríos, esteros o cauces con aumento de caudal, ya sea a pie o en vehículo. Cuídense, cuídense. Así está la cosa.

Faltan 13 minutos para... 13 minutos faltan para las 11 de la mañana. Ahí estamos con las canciones que usted puede sugerir a la radio. Ahí estamos viendo. Pero las canciones que usted pide tienen que pasar hartos filtros, ¿sí? No es llegar y pedir canciones. Sí, no, sí. Bueno, no es llegar, tirar y abrazarse. Uno dice, no, yo voy a pedir. Por ejemplo, ayer me pidieron un

tema el llanero Ñuble, ¿no? Pues las canciones rancheras son de exclusividad del discograma popular. El otro día me llamaron y me pidieron un tema del Monte Aguilino. No, pues el Monte Aguilino es exclusivo, ¿cierto? De del programa Mediodía con Chile. El otro día me vieron un tema de los hermanos Vargas, un tema cristiano. Que no, eso va en un programa cristiano que al fin de semana. De la iglesia israelita, del nuevo pacto. La voz de la verdad, ¿sabes? Todos los programas tienen su pauta musical y mientras los temas que usted pida están dentro de la línea programática, primero de la radio, porque siempre hemos mantenido nuestra identidad. Si la gente nos conoce, es porque siempre hemos mantenido nuestra identidad musical, que es lo que caracteriza a Ocarina. No, que un día estamos con ranchera, que al otro día cambiamos a cumbia, que en otra oportunidad estamos con la programación todo el día en inglés. No, no. Usted conoce nuestra línea programática. Así que como usted la conoce, dentro de esa línea programática que tenemos, puede sugerir canciones en la mañana y las vamos programando. ¿Qué le parece? Cuentas claras, como dice el dicho, conservan la amistad. Investigación del OS7 permitió la detención de personas con órdenes vigentes y delitos asociados en San Carlos y otras comunas de Ñuble. Un operativo desarrollado por carabineros de la sección regional OS9 de Ñuble permitió concretar la detención de personas con órdenes de aprehensión vigente y detectar otros delitos asociados al microtráfico de drogas y porte de armas en el marco del servicio policial denominado Búsqueda de Blancos. Así se llama. En San Carlos, una de las comunas donde se concretó el despliegue especializado, el trabajo de análisis criminal, planificación operativa y diligencias investigativas permitió ubicar a personas requeridas por la justicia, reforzando la labor preventiva de persecución penal y desarrollo que desarrolló la institución. El operativo también se extendió a las comunas de Chillán y Bulnes, donde en conjunto con las acciones realizadas en San Carlos se logró la detención de 12 personas durante los últimos días. De un total de detenidos, 10 mantenían órdenes de detención vigentes por distintos delitos. Además, 2 personas fueron detenidas en situación de flagrancia. Una por infringir la ley número 20.000 relacionada con el microtráfico de drogas y otra por porte de arma blanca e infracción a la misma normativa. Carabineros informó que durante los procedimientos el personal especializado incautó dosis de marihuana elaborada, clorhidrato de cocaína y un arma blanca tipo cuchillo, elementos que fueron puestos a disposición del Ministerio Público como una parte de las diligencias investigativas. Asimismo, se indicó que 11 de los 12 detenidos mantenían prontuario policial, antecedentes que evidencia el perfil delictual de gran parte de las personas intervenidas durante el operativo. El prefecto de Ñuble, coronel José Luis Villegas, explicó que este tipo de servicio responde a una planificación permanente sustentada en información investigativa y análisis del comportamiento delictual. Este resultado es consecuencia del trabajo especializado que desarrolla nuestra sección OS9, cuyos equipos realizan un proceso permanente de investigación, levantamiento y análisis de información para focalizar los servicios donde existen mayor necesidad operativa. La planificación de estas intervenciones permite actuar con oportunidad, eficacia, decantando otros delitos durante el desarrollo de las diligencias, fortaleciendo así la seguridad de la comunidad y el trabajo coordinado con el Ministerio Público, señaló la autoridad policial. Por instrucción del Ministerio Público, las personas que mantenían orden de detención fueron puestas a disposición de los respectivos juzgados de garantía para el correspondiente control de detención. Faltan 8 minutos para las 11 de la mañana. En esta mañana, o. Okay.

De control de detención. Faltan 8 minutos para las 11 de la mañana. En esta mañana,

Sonríele a la vida. Ahí estaba el gran Salito Reyes con Sonríe a la vida, una canción que grabó junto a su grupo Espiral, allá por los años 80, o sea, 1980, cuando el Salito Reyes aparecía en todos lados, en el Festival de la Una, aparecía en el Festival de Viña, en todos los canales. Era la figura top que teníamos ahí en aquel entonces, el gran Salo Reyes. Incluso en una serie humorística que se llamaba Troncal Negrete. ¿La vieron alguna vez o no? Permiso, voy a recoger el carnet, se me había pesado. ¿Se acuerdan de Troncal Negrete? Sí, Troncal Negrete. Era un club deportivo y ahí está la estrella del club deportivo. Era Salito Rey, era el goleador. Ahí estaba Ronco Retes, hijo de Eugenio Retes, actor boliviano radicado en Chile en los años 40, que hizo grandes películas. Por ejemplo, el papá de Ronco Retes hizo la película El Gran Circo Chamorro, ¿sí? Y la otra película que hizo con Arturo Gatica, hermano de Lucho Gatica, el cantante bolero, Uno que ha sido marino. También es buena, son como las películas clásicas. Ahí en El Gran Circo Chamorro aparecía la hermosa Malú Gatica, jovencita la Malú Gatica. Y ahí con el papá de Ronco Retes, don Eugenio Retes, ¿sí? Y Eugenio Retes tenía un programa en los 80 que se llamaba Troncal Negrete, que era un club deportivo de Paula, y el goleador, la estrella, era Salito Reyes. Mira a dónde nos llevó el recuerdo. Ve que es lindo recordar, porque recordar es vivir. Seguimos avanzando en esta mañana de canciones. Vamos a saludar. A lo mejor usted dice, no me acuerdo si el programa Troncal Negrete, ¿sí? O quiere ver la película El Gran Circo Chamorro, son películas en blanco y negro, de José Bor, que era quien, el director de películas. ¿Qué más? José Bor fue un gran documentalista chileno de aquella época, grabó varias películas. Hay una película que se llama El Viaje, que es una película chilena, donde aparece captado en aquella época, en los años 60, un velorio de angelito. Yo primera vez que había visto un velorio de angelito, lo había visto en vivo, indirecto, me tocó ir a mí cuando niño, cuando sentaban a los niñitos, bueno, a mí me tocó verlo, y en realidad que no dormí en varias noches, porque incluso

le abrían hasta los ojitos. La gente lo sentaba, ¿sí? Y en esa película, El Gran Viaje, de José Bor, que aparece también un velorio de Angelito. Al final terminan todos tomando, queda la escoba, peleado, fe. Pero el niñito quería hacerle una alita a su hermanito para que tuviera un gran viaje al cielo. Es una película chilena bonita, en blanco y negro, una película documental que le puede servir a quienes son amantes del folclore de la antigua. Bueno, esto lo puede encontrar usted en internet, en YouTube están las películas, o puede meterse a la Discoteca Nacional, ahí hay hartas películas antiguas. Hay una película antigua que es protagonizada por Slomin Bickelman, que se llama Julio comienza en julio. Y ahí habla de los hacendados, donde a un niño que cumple 15 años, que es lo que hace el patrón de fondo, lo lleva a las casas remolienda para que se haga hombre. También esas películas están ahí. Grandes películas que puede ver usted en internet. Pero para eso hay que tener internet. Y usted, el juez, dice, ¿sabe qué me entusiasmaron esas películas? Quiero ver cine chileno antiguo para ver cómo era la antigüedad en Chile. La primera película chilena es Húsares de la Muerte. Película muda, en blanco y negro, que habla de la historia del guerrillero, de Manuel Rodríguez Erdoíza. Se llama Los Húsares de la Muerte y es una película muda, chilena, y una de las primeras películas, que también está en internet. Está ahí en la discoteca, ¿cierto? Nacional, que usted puede verlas gratis. Pero vuelvo a insistir, para verlas hay que tener internet. Y usted me dice a mí, pero yo vivo en el campo, no se preocupe. 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Están todas esas películas antiguas chilenas para que usted la vea. El Último Grumete también está ahí, ¿ves? 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Diango nos trae este clásico de 1984. Ahí donde dice que es romántico él. Bueno, la voz del amor es Diango. ¿A dónde vas, amor?

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1: 11 de la mañana. 4 minutos.
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1: Estamos de vuelta junto a ustedes y volvemos con una sugerencia musical. Porque usted sabe que en la vida hay que tener paciencia, mucha paciencia. Aquí están los Guns, con esta canción que fue sugerida ahí por nuestra amiga Mónica. Una canción que los Guns lanzaron o publicaron en marzo de 1989. Pacer o paciencia.

Un clásico anglo ahí con un clásico anglo de finales de los 80 con los Guns N' Roses. Pacer. Este tema, bueno, habla sobre la dolorosa necesidad de tener calma y fe para superar los problemas, la distancia y el desgaste en una relación amorosa turbulenta. Más de alguien o alguna vez hemos pasado por una situación de algún romance turbulento. Y nos indica la canción que hay que tener paciencia. No precipitarse. 11 con 15 minutos, seguimos avanzando en esta mañana de canciones, de historia. 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Una intensa jornada de precipitaciones se registró durante la madrugada de este viernes en la comuna de San Carlos. Quienes veníamos temprano para acá a la radio, oiga, a las 6:30, no vinimos en bote. Sí, en bote y no llovía, la tiraban con balde a esa hora, ¿sí o no? Bueno, donde han caído aproximadamente 40 milímetros de lluvia desde las 2:30, concentrándose en la mayoría o la mayor intensidad es a las 6 de la mañana. ¿Cómo llovía a las 6 de la mañana? Se mojó. Se nos mojaste el alma. El sistema frontal estuvo acompañado de fuertes rachas de viento, las que provocaron caída de árboles en sectores de San Miguel de la Piedra y Cape, kilómetro 2, generando complicaciones en dichos lugares. En tanto, en el sector de Pichoca se mantiene preocupación debido al riesgo de anegamiento que afecta a algunas viviendas. Una situación similar se presenta en Monte Blanco, donde también existe riesgo que el agua alcance inmuebles producto de las persistentes precipitaciones. Asimismo, Villa Los Jardines, famosa por salir en la tele, presenta problemas de anegamiento. No obstante, de acuerdo con la información disponible, el nivel de las aguas es inferior al registrado durante eventos anteriores. Respecto a la situación hidrológica, la ribera de Ñuble se encuentra en condiciones normales y el río Ñuble no ha experimentado un aumento significativo en su caudal. Actualmente se mantiene cercano a los 400 metros cúbicos por segundo, metro cúbico por segundo, una cifra considerablemente inferior a los 1.400 metros cúbicos registrados hace algunos días. O sea, la cosa va bien ahí en el río Ñuble. En paralelo, se mantiene vigente un aviso meteorológico por probables tormentas eléctricas, mientras que la región de Ñuble continúa bajo alerta roja debido a las afectaciones que también se han registrado en otras comunas de la región producto del sistema frontal. Las autoridades continúan monitoreando la evolución de las condiciones meteorológicas e hidrológicas, especialmente en sectores con riesgo de anegamiento, e insisten en el llamado a la comunidad a mantenerse informados y adoptar las medidas preventivas necesarias mientras persistan las condiciones de mal tiempo. Bueno, seguimos avanzando. Y por acá tengo un servicio de utilidad pública. Estoy recién escuchando los audios porque tengo miles de audios con consultas, canciones solicitadas. Así que tengan paciencia, ¿ya? Y la paciencia es una virtud. Por ahí hay una amiga que nos pide una gatita.
tiene usted una gatita, el único requisito de la gatita que ella quiere adoptar es que esta gatita sepa ir a hacer sus necesidades a un arenero. Sí. Y usted dice, ¿sabe que no puedo tener la gatita? Tengo muchos gatitos. ¿Sí o no? ¿Tiene usted una gatita por ahí? Educadita. Ella necesita una gatita. Así que si usted tiene una gatita para regalar, se comunica conmigo y yo le doy el número contacto porque Edith es quien anda buscando una gatita. Quiere adoptar una gatita. Único requisito es que sepa ir al arenero. Yo tengo tres en mi casa. No creo que me deje que lo regale. Pero eso no pasan por el arenero, no, ni lo toman en cuenta, no. Pasan. Así que si no, habría regalado ahí a uno de los tres. Ya, el hecho que si regala a uno de los tres de anoche, duermo a la intemperie. No, pero si usted tiene una gatita por ahí, quiere regalar una gatita, única condición es que sepa ir al arenero. La gatita, ¿ya? Hay alguien que quiere adoptar una gatita. Ahí está nuestro servicio de utilidad pública. 11 de la mañana con 20 minutos, 11 con 20, esta es la mañana ocarina. En este último día de julio, se nos va julio, Nacho está de onomástico hoy día, ¿ya? Usted usa tío Nacho, ¿no? Aclarante. Saludos al tío Nacho aclarante. San Ignacio Loyola, recuerda el día del santoral de la Iglesia Católica. No he podido verte, Manuel. 11 de la mañana, 21 minutos, 11:21. Es día viernes, a pesar de todo lo que nos está pasando, mantengamos el positivismo, mantengamos la alegría. Bueno, se la entregamos a través de las canciones de Ocarina.

11 de la mañana con 25 minutos, 11 con 25, ahí estaba ese tema con Emanuel y en los coros un tal Juan Luis Guerra. No he podido verte. 11 con 25 minutos avanzamos esta mañana, es día viernes 31 de julio, se nos va julio, mañana estamos en agosto. Seguimos avanzando y vamos a saludar por acá a los amigos de Supermercado Mi Casa. 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A ver, Roxanita nos escribe por acá, dice, hola, ¿cómo está? Puede recordar e indicar, dice Roxana, bravo, hoy a las 18 horas tenemos reunión en Ex Colegio San José, ubicado en el Canelo 1037, para informar sobre los avances del proyecto de paso nivel. Se invita a toda la comunidad en general. Su apoyo será fundamental para seguir adelante con el proyecto que le esperamos. Bueno, este es el proyecto de un paso bajo nivel para San Carlos. Fíjese que a lo mejor usted que vive para este lado le da lo mismo. A lo mejor pasa para allá cuando va para el cementerio nomás, ¿sí o no? O cuando le toca ir al consultorio. Pero quienes diariamente tenemos que viajar hacia el sector de esta estación, esperar a veces que pase el tren. Hoy día mismo en la mañana, creo que el tren tuvo harto rato parado ahí, un taco enorme, la lluvia, imagínense. Y eso no puede ser así, somos una ciudad grande, queremos ponernos pantalones grandes, queremos ser una ciudad, no un pueblo. Necesitamos tener un paso bajo nivel, porque en realidad mucha gente llega tarde al colegio con los niños o a los trabajos, ya los jefes dicen, apuesto, la misma chida de siempre, las barreras no subieron. Y los jefes ya no creen cuando uno llega tarde al trabajo. Y es verdad. Y a veces las barreras están ahí. Y si los conductores las sacan para pasar, clic, alguien te mira. Clic, te están mirando, porque las cámaras de tránsito te sacan la foto. Ah, pasó. Y la multa después te llega empadronada. ¿Sí o no? Y muchas, la realidad que muchos sancalinos viven, y somos más de 25.000, 30.000 almas que vivimos allá en el sector ultraestación. Necesitamos solución. Y esto tiene que partir hoy día con reuniones, metiéndole presión a las autoridades que nos ayuden, a la empresa F. En fin, hoy día la reunión, no se olvide, 6 de la tarde, en el Ex Colegio San José, ahí en el Canelo 1037. ¿Ya? Ahí está esa información. Hoy día no se lo pierda. Seguimos avanzando en esta mañana de canciones. Por ahí un amigo me escribió, de los tantos. Dice, buenos días, amigo Memo. Le saluda a su amigo el Leopardo Solitario. Mira, necesita un temita de Perla. Comienza a amanecer. ¿Ya? Bueno, para nuestro amigo el Leopardo Solitario. Aquí está la cantante paraguaya brasilera, que nació como en la frontera ahí de ambos países. Perla. Nos trae este éxito de 1982. Hay una amiga de la sintonía que se enloquece, le encanta este tema y debe estar escuchándonos. Y de seguro ya está subiendo el volumen de su receptor de radio. Comienza a amanecer. Perla, 10 de la mañana, 30 minutos. Perdón, 11 de la mañana con 30 minutos, ahí sí. 11:30.

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1: 11 de la mañana. 33 minutos.
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2: Estamos ya a 24 minutos del mediodía en Chile. En la música, un recuerdo con los Creedence.

Bueno, ahí escuchábamos a los Creedence Clearwater Revival. Bueno, mientras escuchábamos a los Creedence, yo también estaba escuchando un audio acá de un auditor, porque hace rato atrás estábamos hablando de una persona que le sacaron su platita de la vivienda de la cuenta de ahorro del Banco Estado. Aunque alguien lo llamó por ahí, y como esta persona no es muy tecnológica, le sacaron su platita. Y por ahí estaba escuchando a otro auditor que... él paga sus cuentas también utilizando el banco, y resulta que le descontaron la platita de su cuota. Él pensó que la pagó, pero resulta que no aparece. Para reclamar al banco, dijo, no, si aquí, mientras no aparezca en la cartola, le dijo el banco, dijo, no está como pagar. Hay que tener cuidado, a veces los sistemas, cierto, fallan, y a quién la alegáis. No podéis ir al banco, a lo mejor son 70 mil pesos que le sacaron, o ciento y tanto, y para recuperar esa plata, si el banco no te la quiere dar, tienes que contratar a un abogado, y el abogado te va a cobrar, y al final uno se deja estar. Pero ahí está lo malo, que este, entre comillas, errores, porque no vamos, si es que es un robo hormiga que le hacen a la gente no va a reclamar, no va a reclamar. Por ejemplo, el sistema caja vecina, que a mí me tocó trabajar más de un año con el sistema caja vecina, ocurría lo mismo. ¿Cuántas veces han llegado gente que sacó plata en el sistema de caja vecina y me decía, oiga, mi plata no me aparece, yo deposité la plata aquí? Resulta que hay una empresa externa que tiene que ver con esto de las transferencias. Directamente no es el banco. El banco contrata a una empresa externa que es la que realiza el tipo las transferencias, sobre todo en el tema de las cajas vecinas. Es por eso que a veces muchos negocios ya quedaron hasta aquí y dijeron no más caja vecina, porque en realidad es un tremendo lío con el banco, porque a veces cuando el sistema cae y usted depositó platita o mandó platita o sacó platita no o pagó una cuenta, y eso, ¿dónde queda dando vuelta en el sistema? Ese es el problema. A veces la tecnología nos ayuda bastante. Por eso siempre yo le invito a que usted, si paga, por ejemplo, online, tenga otra cuenta al lado. O sea, le depositaron su plata y como que el banco huele. Le acaban de depositar a usted su sueldo y a los 30 segundos el banco ya olió que usted tiene plata y le sacó toda su plata para pagar las deudas que usted paga que usted paga en, ¿cómo se llama? Online. ¿Ya? Tener cuidado con eso, está revisando siempre la cuenta de banco para cualquier movimiento que tenga, si le sacan su platita, reclamar al tiro. No deje pasar una semana, dos semanas, no se deje estar, reclame al tiro. Y como recomendación, a veces es bueno tener todas las cuentas anexadas, porque hay gente que paga la luz, el agua, el teléfono, el cable, la pensión, tantas cosas que... Entonces, el banco te la descuenta. La cuenta de Netflix, por ejemplo. Tenía el Netflix, ya, listo. Y usted sabe que cada día a usted le descuentan la cuenta de Netflix. Pero ojo, a tener cuidado con eso, tener cuidado con eso. Siempre es bueno no tener, como decían los antiguos, todos los huevos en la misma canasta. Tiene que tener otra cuenta aparte.

0: Bueno, escucha, yo te amo, te amo.
1: Yo ya no sé.
0: Aquí está la Yuri y nos hace recordar este tema de 1983. ¿Cuándo faltan 17 minutos para el mediodía?

Escucha, escucha, yo te amo, te amo. Ahí estaba la Yuri con ese tema de 1983. Saludos para Marianela, que estaba recién conversando con nosotros. Ella dice, no, yo, sistema antiguo nomás. Guardo la platita ahí nomás. Apenas me pagan mi sueldecito, saco al tiro la plata. Y verdad, hay gente que saca la plata al tiro porque, de repente, estos sistemas tecnológicos o estas aplicaciones a veces fallan y para ir a reclamar platita hay que contratar abogado y eso es muy largo. Saludos para nuestra amiga Rosita Navarrete. ¿Se acuerda que Rosita se le había perdido la bicicleta? Gracias al aviso de Ocarina apareció la bicicleta, ¿ves? Sí, Ocarina es efectiva. Recuerde que estamos... El otro aviso que tenemos esta mañana, hay una amiga que quiere adoptar una gatita. Hay alguien que quiere adoptar una gatita. Único requisito que la gatita sepa ir al baño, o sea, al arenero. ¿Ya? El único requisito, ¿ya? Bueno, seguimos avanzando. Ayer nos acordamos de No Mercy, ¿se acuerda? Y alguien ahí se acordó de No Mercy hoy día. Bueno, este tema que vamos a tocar de No Mercy originalmente pertenece a La Butch, que se llama Where Do You Go? Algo así como ¿A dónde vas? Where Do You Go? Bueno, este tema no fue un éxito con La Butch. Pero Frank Farian, que es un productor alemán, creador de grupos como Vinnie Vanilli, Nili Vanilli, como Bonnie M y muchos grupos más, Otto One, en fin, creó también este grupo llamado No Mercy. Y el primer gran éxito de No Mercy fue una canción de 1995 de La Butch que no pegó, pero sí pegó la versión

de No Mercy. Nuestro amigo Arturo nos pidió este tema de No Mercy. ¿Cuándo están faltando? 12 minutos para las

Ahí estaba la versión en inglés, que fue la primera en salir, que bueno, ayer tocamos la en español y hoy día un auditor ahí nos dijo, bueno, y la versión en inglés, bueno, ahí estaba No Mercy, este grupo americano-alemán creado por el productor Frank Farian, que todos los grupos que tocaba Frank Farian los transformó en grandes éxitos. Ya hablamos de Minnie Vanilli, de Bonnie M y muchos grupos más. Si usted quiere triunfar en la vida, amigo mío, en la música, búsquese un buen productor musical. El productor va a ser maravilla, va a tirar su carrera al estrellato. Y búsquese un tal Frank Farian y le va a ir muy bien. Bueno, este grupo estaba compuesto por Marty Citrón y los hermanos gemelos Ariel y Gabriel Hernández. Ahí estaba el trío y se llamaron No Mercy, que fueron bastante populares a mediados de los 90. Nos vamos esperando que este sistema frontal, donde todavía se mantiene la alerta roja en la región de Ñuble, no siga causando estragos. Cuídese. Y nos juntamos mañana a las 7 de la mañana, porque mañana sábado es solo de los valientes. Y la recomendación que le hago siempre, no vaya a cambiar, no cometa el gran error de cambiarse la sintonía de la radio. Por favor, no te vayas, como dice la canción de No Mercy. No se cambie la sintonía porque ya viene Mediodía con Chile. Por la tarde viene el Discograma Popular con nuestro amigo Jorge Tapia Yáñez, conocido mundialmente en todo el globo terráqueo como El Zorro y su banda. Y a las 21 horas, Ocarina Baila, porque a pesar de todo, hoy es viernes. El bailable de Ocarina Contrat de las 21 horas, 9 de la noche. Nosotros nos vamos. Nos juntamos mañana en vivo y en directo, si Dios quiere. Nos vendremos en bote igual que hoy día. Pues día en la mañana llegamos acá a la radio en lancha. Sí, yo no llamaba ni en la mañana no tuve para qué llamar un Uber, un taxi, un colectivo, no, una lancha. Así que esperemos que mañana tampoco nos vengamos en lancha. Yo te avisé, nos vamos con los fabulosos Cadillacs. Que tenga un buen viernes y un buen comienzo de este fin de semana. Gracias por la tremenda

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1: Once de la mañana, 57 minutos.
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0: estás tan pituco hoy día?
1: Es que tengo una cita.

Hola, hola, ¿qué tal amigos? ¿Cómo están? Bienvenidos a su programa, Regalo Mediodía con Chile. Otro día más juntitos y congregados para compartir, difundir y preservar nuestra música folclórica a través de Radio Ocarina. Hoy es viernes y su cuerpo lo sabe. ¿Está preparando algo? ¿Alguna pichanguita por la tarde? ¿Algún santo que quiere homenajear? ¿Sí? ¿Qué santo recordamos hoy día? Recuerde que se nos vaya rápidamente este mes. Solamente nos quedan un par de días nada más, el día lunes 31, que yo ya cambié la hojita la hojita de agosto, donde tenemos un feriado el día sábado 15. Sí, ahí vamos a celebrar el cumpleaños de don Víctor Sepúlveda Aparicio. Ya, y hoy día saludamos 31 de julio, último día de este mes, a, ¿adivina quién? Ignacio. Nachito, para usted que está de onomástico, que lo pase bien en este día especial de parte de sus amigos de Mediodía con Chile, cuando son las 12:08. Ignacio, para usted que lo pase estupendo, le tocó buen día, ¿eh? Buen día para celebrar, para disfrutar de su onomástico. El sombrero nos traían los chicos ahí de los Chacareros de Paine, en la portada musical como todos los días. Por hoy día tenemos concurso, como siempre, lunes, miércoles y viernes. Mediodía con Chile se caracteriza por hacer concursos con premios para usted medite, cranee, piense y juguemos con alguna adivinanza, un acertijo, compléteme el refrán, una pregunta lógica, ¿cierto? Bueno, ahí vemos siempre qué estamos haciendo. Ya, hoy día vamos con una adivinanza, ¿le parece? A ver si está inteligente hoy día, ¿sí? ¿Está inteligente? Ya, aquí vamos a ver para creer, dijo Santo Tomás. Escuche muy bien. Un gallo sentado justo en la cima de un gallinero. Si pone un huevo, ¿hacia qué lado rodaría? Está muy fácil, es cosa de que usted piense nomás, piense, medite y va a saber de inmediato la respuesta para que se pueda ganar 5 kilos de arroz, ¿le parece? Para que haga un arroz graneado, puede hacer un arroz con leche, le puede echar arrocito ahí a los porotos, a las lentejas, a los garbanzos. Por eso que cuando uno siempre está en alguna actividad o está en varias partes, usted le dice, tú eres un arroz graneado, porque viene bien en cualquier parte, ¿cierto? Hoy día le regalamos 5 kilos, ¿ya? Si un gallo está sentado justo en la cima de un gallinero, ahí donde canta todos los días tempranito, y si pone un huevo, ¿hacia dónde roda el huevo? ¿Hacia qué lado cae? ¿Hacia la izquierda, hacia la derecha, hacia el centro, hacia adelante, hacia atrás, hacia dónde? Depende de usted ganar hoy día 5 kilos de arroz cuando son las 12:09. Escuchamos más canciones. Vamos a escuchar este tema que trae el grupo, La Patria, así se llama el grupo, y la canción se llama El alma de una cantora, para ustedes, para todas las cantoras.

12 con 14 minutos. Seguimos en vivo, en directo, en su programa Regalón Mediodía, con Chile tan inteligente hoy día. Sí, los felicito a todas las personas que ya están participando. Sí, está muy fácil, pues sí. ¿Qué más fácil que Mediodía con Chile? A veces se la hago un poquito más difícil, sobre todo las preguntas de parentesco, que hay algunas que no les gustan mucho porque tienen que pensar más. Si esa es la idea, pues, que piense, medite, para que no nos entre el Alzheimer. ¿Por qué cree usted que el Alzheimer está tan introducido? Porque nuestra mente prácticamente no funciona, ¿no? Pues no la hacemos funcionar. Pero sí, lo que funciona cada día viernes durante ya 3 meses, junio, julio y ahora en el mes de agosto, es la Cruz Roja de nuestra ciudad, filial San Carlos, es que cada día viernes le brinda una sopita solidaria calientita a todas las personas que la necesitan. Hoy día tienen unos ricos porotos con rienda. Qué rico y nutritivo este plato, ¿eh? Para que si usted quiere disfrutar de algo rico, usted que viene del campo, a lo mejor no le alcanzó la platita para almorzar, hizo sus compras, pagó sus deudas, ¿cierto? Y no le quedó platita para el almuerzo, entonces ahí vaya de 12 a 13 horas todos los días viernes, donde puede disfrutar de una sopita caliente que le brinda la Cruz Roja de nuestra ciudad de San Carlos. Los esperamos ahí en Vicuña Maquena 340 en nuestra ciudad. Ya una sopita caliente le viene bien, y hoy día unos ricos porotos con rienda aquí en la Cruz Roja. Ya, qué rico, ¿eh? Qué nutritivo, le va a durar toda la tarde la llenada. Claro, las legumbres son muy nutritivas y sobre todo, ¿por qué creen ustedes que la gente de antes duraba tantos años? Porque se alimentaban muy bien con las legumbres, comían 2 o 3 veces en la semana. Ahora los niños no comen porotos, no comen lentejas, no comen garbanzos. Imagínense todas estas legumbres tan nutritivas que nos hacen muy bien al cuerpo. Y hoy día tenemos porotos con riendas ahí en la Cruz Roja. ¿Te parece? Reiteramos el saludo para Ignacio, hoy día está de onomástico. 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Revise su despensa, revise el granero, el galpón, si hay caquita ahí de ratoncito, tenga mucho cuidado porque 13 regiones de nuestro país están alerta con el virus ANTA, incluida la nuestra. Pues claro, si nosotros somos campesinos, la mayoría de la gente vive en el campo y es ahí donde el cola larga hace de las suyas. Y también en la ciudad, donde hay esteros, donde hay maleza, donde hay zarza, ahí se cobija el cola larga y produce hasta la muerte. Así que tenga mucho cuidado, tenga gatitos ahí, aliméntelos muy bien. Y si le llega un gatito con un ratón, ¿cierto?, cola larga, porque los ratones chiquititos, las lauchitas esas, a veces se las comen y muchas veces nos llevan de regalo los ratoncitos, o las lagartijas, o los pajaritos, ¿cierto?, porque esos son regalos que le llevan a sus seres queridos, así ellos demuestran el cariño recíproco que tienen con el ser humano, ¿ya? Pero en una de esas llegan con un cola larga, usted deshágase inmediatamente del ratón y trate de desinfectar al gatito. No se deshaga de él porque el gatito no va a ser infectado por ANTA. Usted sí, ¿ya? Ellos no se contagian con el virus que obviamente propaga el ratón, sino que el ser humano, y agradézcale al ratoncito, o sea, en este caso al gatito que llega, ¿cierto?, y atrapa a ese ratón cola larga. Así que cuídese, cuide usted también. Estamos en alerta en 13 regiones de las 16... Nosotros somos la 16, recuerde, 13 regiones de las 16 que estamos con preocupación por el virus ANTA. Y con mayor razón ahora la lluvia, las inundaciones, sube la marea, sube los canales y los ratoncitos ahí se van para las casas, para los graneros. Así que
a cuidarse. 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Un gallo sentado justo en la encima del gallinero, en donde él todos los días canta tempranito por la mañana. Si pone un huevo, ¿hacia dónde rodaría el huevo? ¿Hacia abajo, hacia el norte, hacia el sur, hacia adelante, hacia atrás? ¿Hacia dónde rodaría el huevo que pone el gallo? ¿Ya usted sabe la respuesta? Nos llama al 241-5381 cuando estemos con una canción. Ahí sí yo le puedo contestar. Lo puede hacer a través de mi WhatsApp o a través de la aplicación del Facebook Live, que todavía no lo reviso. Uy, tengo varias personas. Vamos a una canción y vamos a saludar a la gente que está conectada con la respuesta correcta de la pregunta de hoy día. ¿Te parece? Vamos con más canciones, vamos a recordar la voz de los cantores de Ñuble, proyecto que nos ganamos el año 2023, donde trajimos 8 varones de la región de Ñuble. ¿Se acuerda? Sí. De la ciudad de Ningüe, en donde nació Arturo Prat, estuvo representando a su comuna, sí, nuestro amigo Rodrigo Carrasco Ortiz, el año 2022. ¿Cómo pasa el tiempo, ah? Estando mi pecho en llave, se llama esta tonada, y la trae el cantor de la comuna de Ningüe, Rodrigo Carrasco Ortiz.

12:24, estamos en vivo y en directo. Reiteramos el saludo para Ignacio, que está de nomástico, que lo pase bonito en este día especial, estimado amigo. Le tocó buen día, ¿eh? Buen día para que celebre y disfrute cada día que Dios le presta un día más de vida, ¿ya? Ignacio, Nachito, para usted que lo pase hermoso. Y hoy día tenemos un concurso sobre una pregunta, a ver si está inteligente hoy día. Los quiero felicitar porque sí, han apuntado todos y tengo mucho WhatsApp que revisar y también personas que saludar y a ver si la apuntan también a través del Facebook Live de Radio Ocarina. Comenzamos de inmediato con Martita García, dice, jajaja, dice, ya, sí, exactamente, así es, le anotamos de inmediato, Marta García. Más adelante está Elizabeth Maribel, dice, señorita Rosalba, que tenga una excelente jornada y... para ningún lado cae el huevo, dice, porque ya, sí, Elizabeth, le anotamos de inmediato, Elizabeth Maribel. Más abajo está María Elena Ortiz, bendecida tarde, dice, ¿qué más dice? Ya, María Elena Ortiz, le anotamos de inmediato. Eliana Fuentes, buenas tardes, señorita Rosalba, que tenga un excelente día viernes, y usted también, un buen fin de semana. Sí, esperemos que, bueno, va a llover, así que hay que hacer sopaipillitas, chicharrones, algo rico en casita, y quedarse nomás en casa, no salir a ventearse a ningún lado para que no nos mojemos, y si vienen inundaciones, protejamos nuestro hogar, esa es la idea, ¿cierto? Y la respuesta es, ya, Eliana, le anotamos de inmediato, Eliana Fuentes. Luis Omar San Martín Parra dice, hola, señorita Rosalba, la respuesta... Ya, también anotamos ahí a Luis San Martín. Guadalupe Ibáñez dice, buenos días, un saludo por ahí, señorita Rosalba. Súper fácil, dice, sí, pues está facilita. Ya nos da la respuesta y le anotamos de inmediato. Otras veces me reclaman porque está difícil. Hoy día se la hice fácil para que todos participen y tengan la opción de ganar 5 kilos de arroz. Mil salió verso. Sin mayor esfuerzo. María Inostroza dice, buenos días, cita, la respuesta es, ya. María Inostroza, la anotamos de inmediato también. Elena Ocaña, que tenga un buen día, señorita Rosalba, un abracito muy grande, igual para usted, Elena. Y a cuidarse, dice, mucho. Ya. También la anotamos en el concurso, Elena Ocaña. Y por último tenemos a más abajo a don José Daniel Opaso Martínez. Hola, señorita Rosalba, espero que esté muy bien. La respuesta, ya. Sí, ¿qué más dice? Vamos a abrir. Dice, ya, le anotamos ahí a don José Opaso, dice que tenga un excelente día. Igual usted, don José, y a toda la gente que nos sintoniza a través de la radio, no tan solo a través de las redes sociales, porque sabemos que hay mucho más auditor a través de la radio que a través de www.carinefm.cl y que a través de la transmisión. Sabemos que son muchísimos los que están detrás de la radio escuchando calladitos todos los días nuestro programa. Y eso se lo agradecemos de todo corazón porque somos su compañía justito al mediodía. Mucha gente almuerza con nosotros, se levanta temprano en la mañana, a las 8 está tomando desayuno y almuerza con mediodía con chile. Y como dice la señora Hilda, sabe mucho más rico el almuerzo con nuestra música folclórica. Nos vamos con los de Lonquimay y esta canción que se titula La Burrerita, mientras usted sigue participando con nosotros.

12:29 minutos, seguimos en vivo en directo en su programa Regaló Mediodía con Chile. Si un gallo está sentado justo encima del gallinero, si pone un huevo, ¿hacia dónde cae el huevo? ¿Hacia dónde roda? ¿Hacia adelante, hacia atrás? ¿Hacia adelante, hacia la izquierda, hacia la derecha? ¿Hacia dónde? Depende de usted ganar hoy día 5 kilos de arroz, gentileza, ¿de quién? 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Seguimos escuchando canciones. Un gallo sentado justo en la cima de un gallinero. Si pone un huevo, ¿hacia qué lado rodaría? Ya, participe y se puede ganar 5 kilos de arroz, gentileza de La Maquila. Por aquí nos escriben ahí los chicos y las chicas, en realidad, de la Cruz Roja. Me dicen que los porotos están con longaniza. Así que vaya a disfrutar de un platito rico. Usted que tiene necesidad, ¿cierto? No alcanza a llegar a su casita a almorzar, tiene mucho que hacer. O se le acabó la platita a usted que viene del campo a hacer su pedido, sus compras y le tiene solamente el pasaje para la micro. Vaya a comer algo rico aquí en la Cruz Roja todos los días viernes. 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Rico, ¿ah? 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Seguimos escuchando canciones. ¿Quiere calentar el cuerpo? ¿Quiere una cuequita? ¿Ya? Recuerdo lejano, se llama esta cueca, la trae Brotes de Punta Itaca.

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1: Buenos días, no vamos a hablar específicamente de un árbol frutal, pero sí vamos a hablar de un árbol muy, pero muy importante para todos nosotros, que es el coigüe. ¿Sí? ¿Lo conoce usted? Es considerado uno de los árboles más hermosos, imponentes y representativos de los bosques templados de nuestro país. El coigüe habita principalmente desde la región del Maule hasta la región de Aysén, creciendo tanto en la cordillera de los Andes como en la cordillera de la costa. Es común encontrarlo en bosques húmedos, laderas montañosas, cercanías de ríos y parques nacionales del sur de Chile, formando extensos paisajes verdes junto a otras especies nativas. Puede desarrollarse desde sectores bajos hasta los 1.200 metros de altitud. Su apariencia destaca por su enorme tamaño y elegante follaje, siempre, siempre verde. Posee un tronco robusto de corteza gris oscura y ramas que forman una copa amplia y frondosa. Sus hojas son pequeñas, brillantes y de color verde intenso, mientras que sus grandes dimensiones permiten que algunos ejemplares superen fácilmente los 40 metros de altura. Qué largo, ¿eh? Convirtiendo en uno de los gigantes más majestuosos del bosque chileno. En cuanto a su importancia ecológica, el coigüe cumple un rol fundamental en los ecosistemas del sur de Chile, proporcionando refugio y alimento a numerosas especies de aves, insectos y mamíferos nativos. Además, ayuda a conservar la humedad de los suelos y protege las fuentes de agua gracias a sus extensas raíces y densos bosques. Se caracteriza por su gran resistencia y longevidad, pudiendo vivir cientos de años en ambientes lluviosos y fríos. Su madera ha sido históricamente utilizada en construcción de carpintería debido a su dureza y calidad, aunque también actualmente gran parte de sus bosques se encuentran protegidos por su enorme valor ecológico y paisajístico. ¿Ven? Conoce un poquito más del coigüe que usted ve obviamente normalmente en los bosques del sur de nuestro país. Seguimos escuchando canciones. Marco Antonio Fernández, hijo de Tito Fernández, nos trae esta canción, Así nos pusimos viejo, mientras usted sigue participando con nosotros de la pregunta que si el gallo está sentado encima del gallinero y pone un huevo, ¿hacia dónde cae? ¿Hacia adelante, hacia atrás, hacia el norte, hacia el sur? ¿Hacia dónde? Responde usted y se puede ganar 5 kilos de arroz.
2: Hay canciones que entretienen, otras dejan pensando. Así nos pusimos viejos es un canto a la memoria, a la dignidad y a la libertad que uno tiene de decir lo que piensa. Aunque siempre va a haber más de alguno al que no le guste.

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Paso, sí, por ahí parece que fue. Ya, más abajo está la amiga Pati Belmar, dice, hola Cita Rosala, ¿cómo está? Bien, amiga Pati, ¿y usted cómo está? Jessica Moreno dice, hola, ya anota la respuesta de la adivinanza. Anotamos de inmediato a Jessica Moreno. Dice Lagurtok López, ya sí, anota la respuesta correcta, la anotamos de inmediato a don Luis, ¿cómo se llama el Luis? Agurto y Guadalupe López. Ya, los tenemos anotaditos. Seguimos bajando el cursor, seguimos visitando a las redes sociales, especialmente a nuestra transmisión. Pero más abajo tenemos a Constanza Vallejo, dice, hola Cita Rosala, la respuesta. Ya, Constanza, la anotamos de inmediato, Constanza Vallejos. Hilda Navarrete dice, hola, un saludo para Flor Vázquez, que estuvo bastante delicada de salud. Ojalá que esté recuperadita ahí, Florcita, ya, de parte de Hilda Navarrete. También dice el huevo, ya, sí, también la anotamos ahí en el concurso, Hilda Navarrete. Jacqueline Parada dice, hola Cita Rosalba, la respuesta es ya, sí, exacto, la anotamos de inmediato a Jacqueline Parada. ¿Qué más está por abajo? ¿Qué más? Ya, por último está la Cita Elena ahí en la conexión de nuestro programa. María Elena Cortés Contreras dice, uy, está inteligente la Cita Elena, qué raro. María Elena Cortés, ya, también la anotamos a ella en el concurso. Y seguimos con nuestro programa, 12:45, 15 minutos nos separan de las 13 horas. La pregunta está re fácil. Un gallo sentado justo en la cima de un gallinero. Si pone un huevo, ¿hacia dónde rodará el huevo? ¿Será para adelante, para atrás, para la izquierda, para la derecha, para el costado? ¿Para dónde? 5 kilos de arroz, gentileza de la Maquila, tenemos para usted hoy día para regalar, ¿le parece? 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Seguimos con canciones. Bueno, ayer hicimos un saludo muy especial a un auditor, cierto, de 89 años que partió. Don Pedro Cisterna Soto, él escuchaba todos los días nuestro programa. Su hija Patricia nos llamó en un ratito atrás y nos dice que demos las gracias a toda la gente que acompañó, especialmente a Diosito porque le dio una escampadita porque ayer llovió también, cierto, y en ese momento en que él fue sepultado, dice que como que Diosito lo ayudó y no llovía nada. Mucha gente lo acompañó en el convento de los padres trinitarios a los 89 años, ellos le iban a celebrar el cumpleaños y me iban a invitar porque él tenía muchas ganas de conocerme. Todos los días escuchaba nuestro programa y le gustaban mucho mis canciones. Así que lo vamos a recordar. Por eso, un consejito para la gente de que cuando quiera hacer algo, hágalo ya, ahora, porque el día de mañana va a ser tarde, ¿sí? Yo tengo una invitación para el día 19 de septiembre, para ir a un cumpleaños de un abuelito también, que obviamente que no lo vamos a nombrar porque le escucha todos los días el programa y va a saber, y la idea es que sea una sorpresa. Y va a estar de cumpleaños también, va a cumplir 100 años. Así que ahí esperamos que él tenga vida y salud también para que pueda esperar el día 19 de septiembre, porque ahí nos vamos a conocer y vamos a cantar y si puede bailar también, vamos a disfrutar. Así que cuando usted necesite hacerle algún regalo a alguien, hágalo ya, porque ya más adelante, mañana, pasado, va a ser tarde. Él se quedó con las ganas de conocerme, pero todos los días escuchaba nuestro programa. Don Pedro Cisterna Soto, que ayer lo fueron a dejar ahí al cementerio a los 89 años de edad. Él vivía ahí en calle Brasil 53 y su hija Patricia hoy día quiere pedir y dar las gracias a toda la gente que acompañó al velorio y sepultación de nuestro auditor, que ya se nos fue, ¿cierto? Un auditor menos tenemos en Mediodía con Chile, pero sabemos que hay muchos ahí escuchando nuestro programa. Y para levantar un poquito el ánimo, ¿cierto? Le vamos a dedicar este correteado que me entregó María Eugenia Soto Matus, de Cauquenes. Este correteado que se titula Estaba San Pedro, para recordar a don Pedro Cisterna Soto.

12 con 51 minutos, 9 minutos nos separan de las 13 horas en vivo y en directo en su programa Regalón Mediodía con Chile en este último día de este mes de julio. Mañana llega agosto, llega el mes de los gatos. Bueno, ya está anunciando este tiempo de agosto, ¿eh? Como que sale el solcito un ratito y, bueno, el sol sale tempranito, ¿cierto? Alumbra un poquito el sol y luego se esconde. Agosto es así, pues, por eso con mayor razón tiene que cuidarse para que pasemos agosto, ¿sí? Pues hay que hacer méritos, hay que cuidarse, no andar venteándose por ahí cuando hace mucho frío, ¿cierto? Salir necesariamente cuando sea justo salir para que usted se pueda cuidar y pueda pasar agosto y celebrar cuando llegue el mes de la patria, que esperamos con ansias que llegue septiembre, ¿cierto? Porque ahí ya empiezan los aires primaverales, empieza a componerse un poquito más el tiempo y como que hay un poquito más de alegría, aunque a veces en la primavera hay mucha gente que le da depresión, ¿sí? En la primavera. Pero nosotros deseamos que llegue luego lo que es estas fiestas dieciocheras, ¿le parece? Mientras tanto, le acompañamos con nuestra pregunta de hoy día, que está fácil. Un gallo sentado justo en la cima de un gallinero. Si pone un huevo, ¿hacia qué lado rodaría? Esa es la pregunta que tenemos para usted. 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Seguimos con el concurso que está muy, pero muy fácil. 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Un gallo sentado justo en la cima de un gallinero. Si pone un huevo, ¿hacia qué lado rodaría el huevo? Mientras vamos con esta guaracha que trae el grupo Amanecer Campesino, que lo trajimos el año 2018 en el Día Internacional del Folclor. Quiéreme sí, quiéreme no. Estos chicos que hacen humor,
campesino y, por supuesto, nuestra música folclórica.

0: 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Oye, en el cogote corto el otro día se quiso suicidar y no hay de dónde colgarse.
1: Sí.
0: Ya, chiquilla, si este es un angelito que se cayó del cielo. ¿Cómo sería el conchazo que se dio? Que miren cómo quedó. Ya, chiquilla, ahora con ustedes, el cebolla. Sácate el gorro y te digo por qué. Tenís más pelo en el poto que en la cabeza. Anda a bailar,
2: Baila, Monchito, mejor.
3: Ya, compadre, salga nomás.
0: Ya nomás, chiquillos. Todas las señoras que tengan guagua chica, aprovechen de sacarle foto a este para que le quiten el hipo a la guagua. Ay, los cabros jóvenes, pues, lo ponen como antivirus.

0: ¡Eja!
1: Con unos minutos, seguimos en vivo en directo en su programa Regalado Mediodía con Chile en este día viernes 31, último día de este mes de julio. Mañana llega agosto y obviamente que hay que cuidarse para pasar este mes de agosto y celebrarlo como corresponde. Un gallo sentado justo en la cima de un gallinero, si pone un huevo, ¿hacia qué lado rodaría el huevito? ¿Para el norte, para el sur, para arriba, para abajo, para adelante, para atrás? ¿Para dónde? Depende de usted ganar hoy día 5 kilos de arroz, gentileza de La Maquila. Mientras tanto, seguimos anotando personas que están participando a través del Facebook Live. Tenemos a María Mercedes Suazo, que dice, a ver, dice, hola, Cito Rosala, la respuesta es, ya, María Mercedes, le anotamos de inmediato. Más abajo tenemos a Gladys Pani, dice, buenos días, mi amiga, solo hay que vivir el día a día, sí, pues así es, y dar gracias a Dios por un día más de vida. Qué sabias tus palabras, Gladys, ¿cierto? Así es, hay que vivir el día a día y dar gracias a Dios por el día que nos da, por el hecho de estar respirando siquiera. Hay que dar gracias porque hay mucha gente que lo está pasando muy, pero muy mal. Yo les contaba el otro día que en el terremoto que hubo en Venezuela, una perrita a los 29 días la encontraron debajo de los escombros y pasaron poquito más de un mes. No me acuerdo bien cuántos días, pero pasaron más de 30 días y encontraron un gatito, fíjese, en estos días. Ayer veía en las redes sociales un video de un gatito que pasó más de 30 días bajo los escombros. Estaba sano y salvo, pero obviamente muerto de hambre, deshidratado, sin beber, ahí imagínense cómo estaría el pobre gatito. Pero están salvando vidas, aunque no sean humanas, ¿cierto? Mucha gente ha muerto, pero son vidas también que son de animalitos, ¿ya? Así que si usted quiere los animalitos también, respételos. Si no le gustan, no los maltrate. Yo veo, mucha, como a mí me gustan los animalitos, veo videos tan terribles de gente que los maltrata, que les pega, abusa de ellos. Por ejemplo, a los caballitos le ponen más carga de la que deben. En otros países usan las cabritas para tirar carretas, carretas pequeñas, pero usan a ellas para tirar carretas. Imagínense dónde las cabritas o los chivitos se utilizan para eso. ¿Se da cuenta usted cómo es el ser humano de malo? ¿Sí? Bueno, por eso es que hay que vivir día a día, el día, y si usted puede hacer algún favor, puede hacer alguna paleteada a algún vecino, a alguien, como lo hace nuestra amiga Mirna, que también está de Uber. Si usted la quiere contratar como Uber, también lo puede hacer, ¿eh? ¿Puedo dar el teléfono a Mirna o no? ¿O no? ¿No es necesario? Ya, en forma interna, ¿ya? Si usted quiere ahí, pero obviamente que tiene que cancelar, pues aquí la cuestión no es gratis. Los vehículos no andan con agua. Así que ya sabe, nuestra amiga Mirna está aquí en los controles y vamos a saludar a sus papitos. ¿Cómo se llama tu papito, Mirna?
2: Jorge Garrido y Ana Valenzuela.
1: Don Jorge Garrido y Ana Valenzuela. Mira, búscate un temita tuyo, a la pinta tuya, porque aquí hay muchas canciones tuyas también de los temas que hemos programado durante varios eventos que hemos invitado a Mirna también como cantora que ha participado ahí en El Quincho, en la radio. También participó El Trinidad de Cantoras, ¿se acuerda? Que tuvimos 8 cantoras también San Carlinas aquí en los estudios de la radio. Y hay mucho material de Mirna también que con ello vamos a saludar también a los papitos que son fieles auditores de nuestro programa. Especialmente el papito que todos los días ahí está con su radio escuchando nuestro programa. Y también saludamos a Mireya Ortega Mendoza. Dice, ya Mireyita, la anotamos de inmediato, Mireya Ortega Mendoza. Le echo de menos a la señora Erika, que no se ha conectado a través del Facebook Live, que todos los días saluda ahí a la señora Mireya, saluda también a la señora Hilda, ¿cierto?, del sector Los Galpones. Por acá dice Pati, le escribí el WhatsApp. Ya, lo vamos a revisar, Pati, en un ratito más. Paciencia, paciencia. Ya, Mirna, ¿buscaste algún temito, no?
2: Sí.
1: ¿Sí? ¿Cómo se llama?
2: El Zorzal.
1: Hoy yo pensaba, yo fíjate que estaba pensando que podías elegir el Zorzal. ¿Y ese te lo entregó tu abuelita?
2: No.
1: Ah, no, pues lo hiciste tú.
2: Yo.
1: Cuando tu papito estaba enfermo una vez, y iba un zorzal ahí a cantar a la ventana.
2: Exactamente.
1: Esa es la historia entonces de Mirna, el zorzal que le cantaba al papito en la ventana. Escuchemos.

Ahí estaba el Zorzal de Mirna Garrido Valenzuela, que está ahí en los controles, saludando también ahí a sus papitos, don Jorge y la señora Anita ahí del sector de... ¿Qué sector? Junquillo, ¿ya? Bueno, seguimos con nuestro programa y nuestro concurso. Usted puede seguir participando. Paciencia, paciencia. Tengo mucho WhatsApp todavía que abrir, pero todos los vamos a abrir y a todos, obviamente, cuando ya no alcance, los vamos a abrir nada más. Igual le vamos a anotar, ¿ya? Así que si no, le coloco un monito de tristeza que le erró o, no, o unos aplausos, no piense que no le anoté, ¿ya? Por la premura del programa, ¿le parece? 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Ya, vamos a repetir por última vez el concurso, a ver si me da tiempo a revisar todos los WhatsApp. O si no, tendríamos que ir a más canciones, ¿ya? Un gallo sentado justo en la cima de un gallinero. Si pone un huevo, ¿hacia qué lado rodará el huevo? ¿Ya? Vamos con el grupo Nanihue de la comuna de Chillán y este hermoso valsecito. Si algún día me dices a mí.

le alcancé a revisar todos los WhatsApp, pero vamos con los últimos saluditos, que vamos a saludar a la gente que está conectada. Cecilia Vallejo nos da la respuesta, ya, y también Beatriz Tapia Norambuena, hola Cita Rosalba, y nos da la respuesta también, le anotamos de inmediato, son las últimas personas que están participando a través del Facebook Live de Radio Ocarina. Del WhatsApp me quedan varias, así que paciencia, paciencia, las vamos a revisar todas. Ahora sí que última oportunidad que tiene para participar. Si un gallo sentado justo en la cima de su gallinero pone un huevo, ¿ya? ¿Hacia qué lado rodará el huevo? Vamos con la pastora, que es un tema que trae el grupo Cuncumén. Y ahora sí que volvemos con el concurso. Y esta se la dedicamos a Don Luis Troncoso, que la pidió desde la comuna de Coihueco.

0: Ya, déjeme responder esta última respuesta que tengo acá y vamos de inmediato con el concurso. Y anotamos a la última persona que obviamente están participando con nosotros. Ya sabe que estoy abriendo nomás y no le estoy colocando absolutamente nada porque por la premura del programa no alcanzo, ¿ya? Así que vamos de inmediato con la pregunta, respuesta y, por supuesto, ¿quién gana hoy día estos 5 kilos de arroz? 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Un gallo sentado justo en la cima de un gallinero. Si pone un huevo, ¿para qué lado rodará el huevo? ¿Para qué lado? La respuesta es para ninguna parte porque los gallos no ponen. Así que yo me saco el sombrero, la boina, me voy a sacar porque ustedes le apuntaron todos, absolutamente todos, las 154 personas que participaron apuntaron a la respuesta correcta. Nadie le erró. Claro que estaba fácil. Pero agradecemos a cada uno de ustedes que nos sintonizó todos los días y que obviamente hoy día se va a ganar una sola persona 5 kilos de arroz. Ya, dime un numerito, Memín. Del 1 al 154.
1: 9.
0: El número 9. Un número chiquitito. Vamos a ver quién tiene la suerte de ganar hoy día los 5 kilos de arroz, que tiene que venir mañana. Mañana aquí a nuestro programa, en horarios de nuestro programa. ¿Le parece? Ya. Se lo gana nada más y nada menos que Marta García. Se gana los 5 kilos de arroz. Ya, Martita García, usted se ganó los 5 kilos de arroz para que venga aquí a la radio mañana en horarios de nuestro programa. Mañana sábado, de todas maneras, trabajamos, tenemos el cuento de la tía Rosalba, cocinamos algo rico y ponemos la música que a lo mejor quedó pendiente o quiere pedir canciones, le complacemos también el día sábado en vivo y en directo. ¿Le parece? Mientras vamos con esta cuequita que trae el grupo Powell Doom de la Isla Grande, Chiloé, en Calbuco está la gloria.

Saludamos a don Humberto Márquez, que participó tarde, amigo mío del programa, pero igual lo saludamos con harto cariño y le agradecemos que haya tenido la deferencia de contactarse con nosotros a través del Facebook Live, igual que Beatriz Tapia Norambuena, que también nos dieron el resultado tarde, ¿cierto?, a través del Facebook Live. Lo importante es que participen, que se entretengan, esa es la idea, ¿cierto?, de nuestro programa, hacerlos partícipe a todos nuestros auditores de diferentes comunas que nos sintonizan. 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Vamos rápidamente con un temita de Monteguilino, ¿le parece? El otro día estuvimos en contacto con él, me ha enviado bastante material nuevo que él tiene, ¿cierto? Y que tiene muchas ganas de volver a San Carlos, sobre todo para el Festival de Violeta. Ojalá que resulte, ¿cierto? Bueno, nos vamos con este temita que es una cumbia campesina que se llama El Gallito. Que tenga una excelente tarde. Nos encontramos mañana, si así Dios lo permite. Chao, chao.

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0: 13:58.
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0: 14 horas, 30 minutos.
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0: 14 horas, 58 minutos.
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0: 15:25.
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0: 15 horas, 55 minutos.
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0: 16 horas, 29 minutos.
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Dicen que la gente mayor sobra en todos los sitios. Mi abuelo ya sabía eso hace mucho tiempo. Y por eso un día hizo su maleta y se marchó. Creo que fue para no estorbar.

0: 16:55.
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0: 17:27.
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0: 17:55.
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0: 18 horas, 26 minutos.
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0: 19 horas.
1: En punto.
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1: Hola, hola, ¿qué tal, amigos? Muy buenas tardes a todos, sean todos muy bienvenidos a este programa, al discograma popular de la radio Ocarina FM, la 104.3.
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1: Estamos recién comenzando este programa hoy, el último programa del mes de julio. Estamos a 31 de julio, ya día viernes, y el cuerpo lo sabe. Saludo a mi amigo Rosamel. ¿Cómo está, amigo Rosamel?
2: Ya estoy de vuelta.
1: Está de vuelta.
2: Un poco complicado para la salud, pero ya estoy de vuelta, gracias a Dios.
1: Compadre, usted no falla, no falla.
2: Sí, pues.
1: Sí, sí, ayer.
2: Ni un que anda en la raza, pero.
1: Dale para adelante nomás. Ahí estamos. Oye, hoy día estamos saludando a los Ignacios.
2: De Loyola.
1: De Loyola. ¿Será Ignacio nomás o Ignacio Loyola? Vamos a buscar después qué significa Ignacio Loyola. Así que veo resfriado, amigo Rosamel.
2: Yo soy un poquito más de vuelta.
1: Ya, ayer estaba el cumpleaños de tu hijo.
2: Sí, pues.
1: Ya, yo te mandaba unos saludos por la radio en mi vescaste. Está ahí haciendo el asado, yo creo.
2: Estaba en la cocina.
1: Bueno, usted lo puede llamar al 415381 y puede estar conectado con nosotros, con nuestro amigo Rosamel. Él le va a contestar el teléfono para que usted mande sus saludos, sus mensajes, lo que usted quiera. Hoy día es viernes. Me imagino que hay mucha gente que está terminando el mes con un asadito, celebrando algún cumpleaños. ¿Eh? Nosotros tenemos bailable hoy día hasta la 1:30. Así que no hay ningún problema. Usted se quede conectado con la radio nomás y vamos a estar hasta la 1:30 de la mañana. Y mañana también hasta la 1:30 también, de las 7 de la tarde, para entretenerlos un rato. Llámenos al 415381. O véanos por Facebook Live, pues, echa Facebook, coloque Radio Karina FM y nos va a ver aquí en vivo, en directo. De lo contrario, nos puede escribir WhatsApp al 9946-84395 y aquí vamos a estar leyendo todos sus mensajes y las canciones que usted quiera pedir. Ojalá las tengamos todas. Ya tenemos, mire, ya conectada nuestra amiga Doris, que está ahí hablándonos por Facebook Live. Ah, ve, ahí mira, mira Rosamel, que te echaron de menos, mira. Dice, hola, buenas noches, dice don Jorge. Y a don Rosamel, saludo. Echan de menos, Rosamel. Ya nomás, partiendo con harto ánimo, día viernes. Último día del mes, nadie se enoja. Escuchemos música. Vamos a escuchar Los Machos de la Cumbia para partir con harto ánimo. Ahí nos fuimos. Arriba que nos vamos, compadre.

0: Ya estamos de vuelta a tu programa Discograma Popular de Radio Karina FM. Oiga, estamos con todo el ánimo del mundo para despedir este mes de julio. Julio se nos va. Es cosa de buscar nomás ahí en Facebook, oiga, aparecen unos memes. ¿Para qué le digo de un pobre Julio Iglesias, que lo dejan tranquilo, el pobre viejo? Julio se nos va a salir adelante uno. Julio se va por el agua, salía otro. Y aparecía Julio nadando en un río. 31 de julio, ya nos vamos este mes. Se nos viene agostito. Ya nomás, estamos en vivo, en directo, Radio Karina FM 104.3, el Discograma Popular. Usted nos puede llamar a la radio al 41-53-81, nos puede escribir por WhatsApp al 9946-84395. Nos puede ver también por Facebook Live, nos puede escribir ahí también, pues no hay ningún problema. 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
0: 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Ya nomás, estamos, oiga, ya son las 19 horas con 23 minutos. Envío Rosamel. ¿Quién te llamaba por ahí, nuestro amigo Sebastián?
1: Sebastián.
0: Ya, te echaba de menos, ¿no?
1: Dije que me echaba mucho de menos.
0: Mira, fallaste dos días nomás y te echaba de menos.
1: Sí, pues.
0: Buen amigo, don Sebastián. Un buen auditor de la radio. Tengo un saludo por acá, dice la zona Doris Carrasco. Hola, buenas noches, don Jorge y a don Rosamel. Ya lo habíamos leído, ¿cierto? Saludos. Te echaban de menos, Rosamel, ¿ah? ¿Eh? Y don Carlos Nostroza también nos escribe más abajo. Y saludos desde San Carlos, Ñuble. Voy a agrandar más la cosa aquí. Dice: saludos de San Carlos, Ñuble, Chile. Aquí recién llegando a almorzar a la casa. Y se puede poner, dice, el tema, la carretera. Uno, por favor, ya que yo trabajo en la ruta 5. Y un saludo para mi papá, el ranchero del Río de la Flor de Ñiquén. Ya. Y datos, es que me cuesta leer. Y datos, los viejones de por allá. Ahora entendí. Perfecto. Repetimos el saludo entonces. Dice aquí: recién llegando a almorzar a la casa y puede poner el tema de la carretera. Y por favor, ya que yo trabajo en la ruta 5, y un saludo para mi papá, el ranchero del Río de la Flor de Ñiquén. Ahí está. Y datos, los viejones de por allá. Voy a entender que para todos los viejos de allá de la flor de Ñiquén, de nuestro amigo Carlos y Nostroza. Por supuesto, amigo, le colocamos la carretera un ratito más. Por ahora no puedo hacerlo, pero en rato más le colocamos la carretera, don Carlos Nostroza. Pues. Para eso estamos. Usted nos puede llamar al 41-53-81, nos puede escribir al WhatsApp al 9946-84395, o también nos puede ver por la señal de Facebook Live. Y ahí nos va a escribir como lo hizo el amigo Carlos Nostroza. Ningún problema, amigo. Que viene recién llegando a almorzar. ¿Cómo llega a almorzar a esta hora? ¿Será almuerzo o cena? ¿U 11? Debe estar muy ocupado el hombre. Ya nomás, vamos con la música. Vamos a escuchar a los Diamantes de Purrapel.
2: Seguramente está llorando.
0: Debe estar llorando, lo más probable. Ahí me dice el amigo Carlos Nostroza, me dice: así mismo es. Y muchas gracias. No, pues gracias a usted, pues, amigo. Y para toda la gente de la Flor de Ñiquén, pues gente buena, vaya. Tiene que estar con el agua casi el cogote, pero el asado no falla. El asado no falla. No. Para allá los viejos son buenos para el asado, ¿eh? Arriba que nos vamos.

0: un breve alto en la música del discograma popular. Ya volvemos con más canciones y saludos. 19 horas, 30 minutos.
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0: importa poco. Ya no va, estamos de vuelta, oiga. Son las 19:34 de la noche. De la noche, oiga, porque estamos. Miren, el verano hasta ahora estamos metidos en la piscina todavía, ¿no? Pero ahora en invierno, 7:30, estamos ya arranchados, como dicen los viejos. Como dicen los viejos de campo, los que están enfardados, los que han tomado 11, le dicen que estamos enfardados ya. Nuestro amigo que nos escribía por acá, Don Carlos Nostroza, dice que le manda un saludo ahí, quiere escuchar la carretera. Un saludo a su papá y a toda la gente que está allá en la flor de Ñiquén. Más abajo me dice, así mismo es el saludo, pues. Y muchas gracias. Arriba que nos vamos, dice. Buena. Y para el jugo de uva son mejores algunos, dice. Yo le puse ahí que el amigo Rosamel es bueno para el jugo de uva. También. No, cinturón negro, mi compadre. ¿Qué le pareció la lluviecita, oiga? Ustedes que están escuchando la radio en este momento ahí. Están...
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0: ¿Cayó agüita o no cayó agüita? 50 milímetros hoy día, hasta las 12 de la noche, supuestamente. Habrán caído unos 40 hasta la fecha. Va a seguir lloviendo, ¿ah? Supuestamente está lloviendo en este momento. Uf, no para el agua. Y mañana tenemos 51 milímetros. O sea, lo mismo que llovió hoy día. Anoche llovió fuerte. Amigo Rosamel, ¿llovió anoche, no?
2: ¿Se las puso fuerte?
0: No, anoche se las puso.
2: ¿Con viento, con todo?
0: Con viento, con todo, llovió harto. 50 milímetros para hoy día y mañana tenemos 51 milímetros. El día domingo van a caer 28 milímetros de agua. El día lunes va a caer 4,3. Ya, y ahí va adelante, ya la cosa se empieza a arreglar. El martes, el miércoles, el jueves ya viene ya medio parcial. Algunas gotitas nomás, pero... El sábado que viene, mira, ya me arranqué para el otro sábado, 1 grado. El domingo que viene, el otro domingo, 0 grado. Pero en general no, ya se viene ya parcial la próxima semana. Se acaban las lluvias, amigos, se acaban las lluvias, así que tranquilos nomás. Aprovechar estos días nomás para estar ahí en la casita. Mañana es sábado. Va a ser unas sopaipillitas mañana, unos chicharroncitos. Ay, ay, ay, nomás, para despedir julio. Unos picarones, dijo el otro. Buenísimo. No tenemos. La próxima semana ya viene mejor tiempo, ¿ah? Pero mañana va a llover 51 milímetros. Y el domingo también va a llover. Así que la gente que esté ahí. Le quiero mandar un saludo a mi papá que está en cama. Resfriado, viejo. Mi papá escucha el programa, así que un saludo para él, que está en camita. En la mañana lo fui a ver ahí, pero no, ya, no está tan grave. Dolores de hueso nomás, tos como todo.
1: Y por eso digo así, cantando con mi canción, yo soy el aventurero, puritito corazón, verdad de Dios que sí, compadrito, échele que suene.
0: Mira que le quiero mandar un saludo a mi amigo Roberto Silva, que está hablándome por aquí por WhatsApp. Un saludo para él, pues, con mucho cariño. Y un mariscal, me dice, con longaniza.
1: ¡Oh, maravilloso!
0: Eso sí que sí. Un mariscal, imagínense, con esta lluviecita. ¡Qué cosa más rica! Una cazuela. ¡Oh! Vamos a escuchar entonces a Los Peregrinos del Amor, La Carretera, que nos pidió nuestro amigo... Ay, se me olvidó el nombre ya. Acá está, Don Carlos Nostroza, pues. Quiere saludar. Dice, yo llegué más mojado que ave de campo. Estaba trabajando en Chillán Viejo, dice. Y caía granadita. Un saludo, amigo. Carlos Nostroza. Aquí va la canción que nos pidió, ¿eh? La Carretera. Qué buena canción, ¿eh? Esto lo trae Los Peregrinos del Amor. 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

0: importa poco.
1: Ya estamos de vuelta a tu programa, Discograma Popular, oigan, Radio Cadena FM 104.3. Buenas tardes, me dice la señora Elena. Don Jorge, esperando que se encuentre muy bien de salud, como siempre, escuchando su programa en familia. Queremos escuchar, por favor, Estos Celos, de Vicente Fernández. Muchas gracias. Vamos a colocar el temita un ratito más. Tranquila, tranquila. Saludos a usted, por señora Elena, que es una fiel oidora nuestra, escucha todos los días. Gracias por escribirnos ahí por Facebook Live. Usted nos puede llamar al 41-53-81. También nos puede escribir al WhatsApp al 9946-84395. O por Facebook Live también nos puede escribir los mensajes que usted quiera. Y ahí le enviamos, por supuesto, todos los mensajes que usted quiera. Cuesta hablar y leer los mensajes. Es como manejar y hablar por teléfono. Ya nomás. Vamos a la música, vamos a escuchar a los Halcones Negros.
2: Y hasta lo que no han inventado, compadre. Yo soy el aventurero.
1: Día viernes, oiga. ¿Cómo va a empezar el bailoteo, nomás? Arriba que nos vamos. ¡Ay, qué buena!
3: El sello de la música chilena.
1: Los Halcones Negros.

Ya nomás, estamos de vuelta, oiga, tu programa Discograma Popular en Ocarina FM, la 104.3. 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No sé cuándo dijo el Donald Trump que lo iba a entrevistar. Ya se nos pasó julio, no llegaron los marcianos. Bueno, tenemos que esperar al otro julio entonces. 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

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Tenemos salud por acá, dice Hugo Vázquez Vázquez. Nos escribe y dice: hola amigo, ¿cómo están? Salúdeme a mi madre, Graciela Vázquez. Con el tema La Brujita del Suyo, ja, del zorro, gracias. Éjale. Ve que todavía suena el zorro, ya todavía se escucha el zorro. Al amigo Hugo Vázquez, un saludo tremendo, güey. Saludo a su madre, Graciela Vázquez. De parte de la radio, de parte de nosotros aquí, pues. También un saludo para ella, con mucho cariño. Nuestro amigo Luis Hernán Sot también nos escribe por acá. En Facebook Live nos dice: hola compadrito, espero que estén bien junto a tu equipo radial, que son muy buenos. Compita, vamos al grano. Me gustaría que me saludara a mi bella madre, Hilda Muñoz, que es lo más importante que tenemos en la vida. Para todos nosotros que somos sus hijos, dice, y decirle que la queremos mucho, mucho, mucho gracias por todo, mi rey. Mi amigo Luis Hernán Soto, un gran auditor también, por supuesto. Un saludo para la señora Hilda Muñoz, pues, que está escuchando el programa, lo escucha prácticamente todos los días. Un saludo de parte de sus hijos y, por supuesto, de su hijo Luis Hernán Soto. Buenísimo. Ya tenemos la 19:56. Mire cómo avanza la hora, ¿eh? Ya tenemos casi una hora de programa. Vamos a ir a la música. ¿Le gusta el Llanero Ñuble o no? A todos les gusta el Llanero Ñuble, ¿eh? Es buenísimo. Vamos a escuchar una cancioncita, No Puedo Olvidar. Y antes le puedo decir que también nos puede llamar al 41-53-81. Nos puede escribir al WhatsApp al 9946-84395. Nos puede ver también por Facebook Live y nos puede escribir su mensaje y sus saludos a quien usted quiera. Saludamos hoy día a todos los Ignacios. ¿Ah? Ignacios, saludos para ellos. Después Rosamel tiene un Ignacio muy importante para usted, ¿ah? Pero lo vamos a tirar enseguida. Mi amigo tiene un saludo muy especial, así que va a tener que llamar. Tiene dos Ignacio. Dos Ignacio. Ya. Por ahora, vamos a ir con el Llanero de Ñuble. De ahí seguimos con los saluditos y con la música. Les recordamos que hoy día tenemos bailables hasta la 1:30 de la mañana. 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